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0: Esto fue por allá, por cerca de las costas con Loreto, Baja California, allá fue el epicentro. Y este, pues imagino que más o menos anda por el mismo estilo, pero por el mismo lugar, pero aquí ya se han sentido esos dos movimientos telúricos.
1: Sí, la verdad, fíjate que ya no deja de llamar la atención, no. Poco estamos a estos temblores. Sí ha habido, pero pues ninguno de una intensidad como en otros puntos. Y ojalá nos mantengamos así, porque sí no deja, ¿no?, de generar preocupación, temor, incluso pues cada vez que se mueve la tierra.
0: Sí, porque hay que ver que nosotros, aunque nadie lo creyera creer, pero nosotros estamos en nuestro estado es sísmico, Sinaloa es sísmico, nada más que, y aquí tengo entendido, de acuerdo de acuerdo al Sismológico Nacional, que aquí tiembla casi a diario. Lo que pasa es que son temblores muy tenues que no se sienten, muy raro cuando se llegan a sentir uno que otro un poquito más que se logre sentir más fuerte, pero regularmente está temblando, porque nosotros estamos exactamente donde chocan las dos placas, la placa del Pacífico con la del centro, y eso hace esta fricción. Esto le llaman la placa del, ¿qué le llaman? El cinturón de fuego le llaman, que viene desde Chile, todo costea todo lo que viene siendo el macizo continental de América, del continente americano, da vuelta por allá cerca de, arriba de San Francisco, dobla hacia Europa y le da la vuelta otra vez por lo que viene siendo lo que viene siendo por acá, por el lado de Canadá. Entonces, esto trae consigo estos movimientos telúricos, pero aquí regularmente nosotros estamos exactos, por eso es la falla de San Andrés. La falla de San Andrés es donde chocan las dos placas, pues. Pero, y aquí regularmente hay sismos, pero ¿sabes qué? Es el único que yo recuerdo que realmente sí nos asustó, hace años de eso, no recuerdo exactamente si fue una ocasión, despuesito de aquel terremoto que se sintió en San Francisco y que al tiempo, como los 2, 3 meses, estaban jugando los Cañeros, los Mochis aquí, un domingo, si recuerdas, que
1: Sí.
0: salieron juidos los peloteros también, ¿no? Cuando, es el único que se sintió mucho más fuerte, creo que
1: Sí,
0: ese.
1: este último, de acuerdo al Sismológico Nacional, el más reciente, una intensidad de 4.6 grados, escala de
0: 4.5,
1: Richter, ¿no? Fue exactamente a las 5 de la tarde con 19
0: eso que
1: minutos,
0: yo sentí también.
1: 90 kilómetros del suroeste de Loreto, Baja
0: De lo de
1: California,
0: toda
1: el
0: California.
1: epicentro, una profundidad de 10 kilómetros. Pero sí, pues no deja de llamar la atención, ¿no? Es esta situación, placa del Pacífico, perdón, y placa de Norteamérica. Gracias
0: Placa
1: por el dato,
0: Norteamérica.
1: doctor José Villegas. Tú serás, Óscar, la falla de San Andrés, dice profe Agustín Chacón. Saludos, profe. Muy buenas
0: Profe, buenas
1: tardes. Por
0: tardes.
1: acá Judith Mendoza, la maestra Judith Mendoza, nos preguntaba, pues acaba de temblar. Pues sí, se están dando estos movimientos en la tierra. Nora Arellano, buenas tardes. ¿Sentiste los temblores, Nora?
2: No sentido, voy a andar, he
1: Yo
2: andado
1: tampoco,
2: muy
1: ¿eh?
2: atareada.
1: Sí, yo tampoco, no, no. Yo cuando llegué, sí, Óscar estaba aquí con la cara
0: Sí,
1: amarilla,
0: yo lo sentí.
1: asustado,
0: ¿Aquí
1: porque
2: te pasó?
0: iba entrando cuando lo
2: Ah, pues yo
0: sentí.
2: creo que venía en tránsito.
1: Él sí lo sintió, esos temblores. La verdad, yo no, pero sí, se están registrando. Y dice, profe, el doctor José Villegas, placa del Pacífico, placa de Norteamérica y otra más chica, la placa Farallón.
0: Esa no me la sabía, pero
2: Luego la falla de
0: bueno.
2: San Andrés nos
1: Sí, la falla
2: pasa.
1: de San
0: Sí, pues
1: Andrés, que está.
0: creo que es la placa del Pacífico.
2: ¿Sí?
1: El fin de semana pasado había habido también otros sismos y comentaban unos amigos que es bueno que se den estos movimientos en la
0: Pues
1: tierra, porque de
0: según
1: alguna manera se acomodan, ¿no?, las placas, dicen
0: dicen los
1: algunos, y otros
0: que saben,
1: no quisiéramos
0: ¿no? Que
1: que se
0: esto trae
1: acomodaran.
0: consigo porque
1: Sí.
0: libera energía, supuestamente,
1: Sí.
0: donde chocan las placas, ¿no? O sea, cuando hay una presión, si no se encarama una arriba de la otra, dependiendo de la posición como que estén, si logra acomodarse un poco, pues libera energía y eso hace que el temblor sea leve. Pero si no.
2: Pues, y somos costeros nosotros
0: O
2: también.
0: sea que cuando esté encaramado uno arriba del otro
1: Y no,
0: no
1: y no, y
0: hay
1: no
0: ese movimiento.
1: tenemos esa cultura de la prevención. Porque, por ejemplo, amigos de la Ciudad de México, Óscar, que tú vas frecuente, ¿no? Ahora, allá ya de alguna manera ya hay una cultura.
0: Sí, allá hay una histeria,
1: Sí,
0: porque aunque sean
1: vas de visita y
0: de
1: luego,
0: cuatro o
1: luego, lo
0: cinco.
1: primero que te dicen, a ver, tú prepárate. En cuanto suene la alarma, no importa cómo estés y
0: A
1: dónde
0: correr.
1: estés, a correr. Y bueno, allá son muy seguidos los simulacros también, porque aquí, y yo lo he criticado y lo he comentado, esta jornada de simulacro nacional, Pues sí, sí se da, pero los únicos que la atienden son las instituciones de gobierno, llámese Palacio Municipal, sí, y alguna que otra oficina, porque no todas, de la unidad administrativa del gobierno del estado. Pero no baja ni siquiera a las escuelas que están alrededor, no baja al resto de la población, que sí, nos llega el aviso, el celular, porque eso sí está muy... Y dice, este es un simulacro, pero no pasa de ahí. Yo lo dije, porque el último me agarró en un restaurante, y nadie nos... Parte de la cultura debería ser, por ejemplo, a los restaurantes. A ver, señores,
2: pues deben de tener
1: cuando suene la alarma, saquen a sus comensales. Díganles que lo disculpen, nos perdonen, pero que se muevan y que atiendan el protocolo. Porque si no, pues de nada sirve que hagan unos simulacros de los que nosotros no estamos...
0: Sí, pero... Quizás no lo hacen porque no, pues, años, conociendo pues también la cultura mexicana, que muchos aprovechan el raite y se pelan, pues. O sea, ¿qué sí?
1: Bueno, es un ejemplo.
0: Pues sí.
1: Es un ejemplo, imagínate. Pero por ejemplo, en las escuelas tampoco baja.
0: No, ahí sí debería ser, por ejemplo, no, las escuelas, las oficinas de gobierno, incluso las tiendas departamentales. Sí, ahí sí. Ahí sí, ¿no? Pero
1: no, y pongan policías para que no se vayan los comensales ni los clientes, ¿no?
0: Pero fíjate que me pasó un detalle en México el tiempo que estuve por allá. Sí me tocaron algunos temblorcitos, pero yo vivía en un lugar que está hacia el lado de los Dinamos, en Magdalena Contreras, ajá, hacia arriba. Y mi casa pues estaba prácticamente en cerro, ¿no? O sea, en el departamento que nosotros rentábamos, sí, en México.
2: ¿Sí?
0: Entonces, como era un cerro, como es tierra firme, dura, ¿no? Pues es cerro. Me quedaba una cuadra, por ejemplo, ahí donde está un monumento a los héroes de aquel batallón de San Patricio, uh-huh, por cierto, de los que no eran mexicanos. Uh-huh. Y resulta que yo, la primera vez, vi que salieron los vecinos corriendo, ¿no? Porque de las casas de enfrente y los departamentos enseguida. Yo estaba sentado viendo la tele, no sentí nada. Pero yo escuché la alarma sísmica, porque sí sonó. Pero uh-huh, yo pensé, como por ahí pasaba una calle principal... Pues yo pensé que eran ambulancias y que eran algo así, ¿sí? Así lo escuché. Entonces ni me moví y uno de los vecinos me toca la puerta. ¡Hey! Me dijo, está temblando, no siento el temblor. Pues la verdad no, no escuchó la alarma. Sí, yo escuché, pero pensé que era una ambulancia que sí, iba por la calle. Le dije,
1: no acostumbrado a esa pues cultura,
0: no,
1: pues.
0: No, como tres veces me sucedió lo mismo, pero no.
1: Afortunadamente, o sea. ¿A ti te ha tocado, Nora? ¿Un temblor así de...?
2: En México, sí. Yo creo en 1980. Fui a unos trámites allá, estaba jovencita. Y llegué a casa una madrina. Me acuerdo que el metro era Etiopía. Estación de Etiopía, Anaxágoras, creo que se llamaba la calle. Total, que ahí estábamos. Y ahí estaba la abuelita de ella, que era de Topo, gente de Topolobampo. Pues ya vivía en México. Y empezó a temblar. Yo me impacté porque salimos a la... Vamos a salir, dijo. Y salimos a la calle, llevamos a la viejita, salimos las tres. Y los postes de la luz así se hacían como... Así. Pero no miento, ¿no? Y nunca me ha tocado un temblor así
0: no
2: tan
0: era,
2: fuerte.
0: No era la Roma, ¿eh?
2: Y los Carlan, no sé si era Narvarte, no sé.
0: Narvarte,
2: pero era,
0: Roma, sí, esa
2: zona. Y todos los carros, con gente ingente estacionada, todo era así. Y veías el movimiento de la tierra y los postes, lo que había era un acostarse. No, fue impresionante.
0: Y es que el detalle está, por ejemplo, los daños más fuertes que han ocurrido en la Ciudad de México cuando los temblores que ha habido es en la Roma, la Doctores, tengo uh-huh, entendido, y la lo que es el área
2: del lago,
0: ¿sí? Porque cuando por cualquier temblor hace cuenta una gelatina.
2: Sí.
0: O sea, es cualquier temblor como abajo,
2: del lago de Texcoco,
0: sí, está sobre el lodo prácticamente, ¿no? Entonces, cuando tiembla, pues abajo queda el movimiento como si fuera gelatina y eso ha ocasionado uh-huh, también el problema.
1: Por ejemplo, siempre me
0: pregunto, porque las áreas, por ejemplo, donde que estaban fuera del lago y que están sobre cerros, sobre uh-huh, terreno duro, ahí no ha habido daños. Firma, los daños pues están prácticamente en el centro de la ciudad.
2: Y a Bellas Artes del hundimiento que tiene, pues aparte el peso
0: ahí me tocó estar algunas veces en Catedral, cuando entrabas a Catedral y parecía que entrabas a un túnel en desnivel porque y bajabas completamente como 2 metros, tengo entendido que era el desnivel que había. Ya lo levantaron, lo acomodaron uh-huh, unos pilotes abajo, pero a mí me tocó estar algunas veces en Catedral donde estaba completamente hundido. O sea, entrabas prácticamente agarrándote de donde podías para no irte de bruces por lo inclinado que estaba.
2: Por lo inclinado.
1: Por ejemplo, yo me pregunto, los terrenos ganados al mar, por ejemplo, en Topolobampo.
2: Ajá.
1: De alguna manera, en su momento, la misma naturaleza reclama.
2: Va a reclamar reclama el agua. Suyo, ¿no? El agua claro. Es muy fuerte.
1: Sí, o sea, por ejemplo, cuando la inundación del 89-90, el río, el cauce del río se desvió, se modificó, pero regresó. El cauce regresó a su cauce original.
0: Ajá.
1: El río,
0: en
1: ya, el río ya no pasa por Higuera de Zaragoza y esa vez el río se entró a lo que era.
2: ¿Sí?
1: El cauce, pues. Sí,
0: fue el 90.
1: ¿En el 90? El 90 para amanecer el 91.
0: Para el no, sí.
2: Como el asunto este ahora acá en Nepal, ¿no? La riada que le llaman, ¿no? Que fue un desprendimiento de un glaciar o algo así. Ya el cambio climático en tercera dimensión ya nos está tocando de verdad y baja, pues serán condiciones del planeta, ¿no? Acuérdense que la Tierra hemos tenido, pues, estamos en la quinta glaciación, creo.
0: Pero también ya somos muchos.
2: Ha alterado mucho el clima.
0: Mira, aquí lo vemos en la ciudad. Los Mochis, si tú recuerdas, Nora, pues, en los años 60, 70, los Mochis estaba muy chica, había menos pavimento en las calles. Había mucha todavía agricultura alrededor.
1: Había mucha arborización.
2: Árboles.
0: Árboles. Y ahora no. Ahora parece que árbol que lo miran, árbol sobre de él, ¿no?
2: Sí,
0: o sea, se friegan en él, lo queman, pues. Entonces, desgraciadamente, la ambición, como, pues no sé si era cierto, pero apenas recuerdo algo así de la Biblia, ¿no? Que dice que habrá mucho dinero, pero no habrá que comer.
2: Y no te comes el dinero.
0: Y pues no, porque sí, la gente de la ambición por el dinero, la ambición por el poder, la ambición por tener propiedades, está devastando lo que viene siendo y deforestando. Mira, aquí en San José de Ahome, da tristeza, porque yo soy de aquellos rumbos de las vías derechas y cuando cruzaba por ahí por San José, veía la Alameda. Bonita. Hoy, ¿qué Alameda miras? Sobre el río, no hay ninguna, no hay álamos tampoco ya.
2: Hay un árbol que está situado en el camino que está entre el Frigorocente y las Misiones. Ahí hay Toña vende fresas. Uh-huh. Ese no se recuerdan esa parte. Es un camino de terracería y remata al Colegio Valladolid. Total que acá, casi llegando a la carretera Topolobampo, está un alamón. Ese alamón yo creo que tiene más años que Mochis. Grandísimo. Pero están tirando ya una tubería por ahí, o están abriendo una zanja, están haciendo unos fraccionamientos ya enfrente del colegio este, y se van a terminar tumbando el árbol.
1: ¿Sí? Se va a empezar a secar eso, extrañamente.
2: Sí,
1: extrañamente.
2: ¿Por qué? Dice, no, es que las raíces alteran, pues, lo que están haciendo ahí de la obra, de no sé si sea drenaje, sea agua, lo que sea, pero las raíces. O sea, y yo me quedo pensando, bueno, no habrá una manera de sacarle la vuelta, hacerle de otro modo, de tal forma que no dañes el árbol. San Miguel me encantaba, a mí ya no sé si esté todavía, pero tenían hicieron una calle y respetaron el árbol grande que estaba allá. Cerca de la casa de Lupita Robles, por ahí. Del Seguro, ahí.
1: Sí, la calle del Seguro.
2: Todavía está. Hermoso.
1: Este árbol que acá por la Agustina Ramírez, que pavimentaron, también hay dos árboles. Uno de ellos hubo un accidente fatal. Pero
2: se está mantiene. Está el canal a un lado y están los árboles ahí. Los árboles. Faltaba señalización.
1: Sí, faltaba ya.
2: Y que la gente sea prudente.
0: Faltaba cultura también de quienes transitan por ahí, pues oye, si te sabes que está el árbol.
2: Ajá.
0: ¿No? Pues, cuidado. Transita con cuidado, o sea, desgraciadamente.
2: Pero si hay que salvarlo, va.
0: Pero los humanos somos muy raros, ¿eh? Yo he visto, pues yo no lo he visto directamente con personas, pero he visto en algunos videos donde el que da reversa le pega un poste de la luz y se baja y patea el poste de la luz, ¿no?
2: Válgame Dios.
0: Sí. Así somos los humanos, para que me calen.
1: Los temblores, saludos, yo Francisco Páez. Los temblores de hoy. Ay, perdí su comentario. Espérenme, yo. Los temblores de hoy, dice, es la falla Chaira que está de moda.
2: No quise decirlo yo, Pancho, pero qué bueno que ya lo dijiste. Pues son las repercusiones, pues.
1: Dice que el de San Miguel es un macapul.
2: Es un macapulón.
1: Alias el macapulón.
0: Yo creo que por eso no alias se puede fregar en él.
2: Hermoso, es un árbol hermoso. Sí, está.
1: Es alias el macapulón, dice el señor Francisco Páez.
2: Y hay una ley ambiental, pero aquí en la ciudad no sé quién la aplica, yo creo que no la aplican, ¿verdad?
1: Y
2: el Parque Sinaloa no se nos seca porque ya sería fregadera.
0: No se respeta esa ley ambiental.
2: No se respeta.
1: Lo que nos queda del Parque Sinaloa, porque, como dicen, la historia era mucho más el Parque Sinaloa.
2: Y lo que han tumbado árboles, o sea, ¿qué consecuencias ha habido con esta gente? Porque Esa de Rosales, cuando aprovecharon cuando hicieron el arreglo de la del bulevar y se echaron los alamitos y empezó la propiedad y todo. O sea, desafortunadamente no vamos a morir sin aprender.
1: En aras del crecimiento urbano, estamos acabando con lo que tenemos. Y otras ciudades están creciendo y mantienen
2: los. Y el agua está, el árbol está asociado a la lluvia, al agua también.
0: El árbol, pues, llama, mira, mientras cuando aquí llovía mucho, aquí sí. Los Mochis, cuando todavía había pues mucha vegetación alrededor, pero pues dicen, luego se quejan que por qué la lluvia no llega a los Mochis y se va por un lado y se va.
2: No, pues no hay muchas vuelta. Teorías.
0: Imagínate nada más el calor que emana el cemento en las noches, porque todavía en las 10, 11 de la noche sientes ese calor y vaporiza. Entonces, todo eso está acumulándose arriba ya y eso hace una. Ese embudo, ¿no? Que, que no deja que la lluvia llegue.
1: Y ¿no? Sí, luego decimos, ¿por qué no llueven Mochis? ¿Por qué le saca la vuelta a los Mochis?
0: Sí, lluvia? Porque hay muchos periodistas.
1: Y no allá. Saludos, José Juan Ayala, allá en el Fuerte, saludos. Por cierto, se reportaba Ángel Sañudo, igual que aquí en Los Mochis, está nublando.
2: ¿Sí?
1: Amenaza de lluvias para aquella zona, ojalá. Arturo Ortiz, saludos al panel y en especial a Nora Arellano.
2: Un abrazo.
1: Saludos, Arturo. César René Gálvez, abrazos bien gordos, mi estimado. Profe Agustín Chacón, Sixto Rosas, también ya acompañándonos. No, muchas gracias. Por cierto, César René Gálvez por acá nos adelantaba, está preparando una iniciativa ciudadana de la reforma al artículo cuarto, una adición al artículo cuarto respecto justamente al derecho al mínimo vital de energía eléctrica. Ahora con esto de los apagones, ¿no? Constantes. Ahorita señalabas tu pueblo, la grulla margen derecha, esta semana se tuvieron que venir en caravana vecinos de la grulla margen derecha porque días sufriendo sin energía eléctrica y por ende sin agua potable. La escuela secundaria que opera en la comunidad desde antes de que terminara el ciclo escolar les no robaron tenía. Los cables de energía eléctrica y no terminaron el ciclo escolar sin energía. Están iniciando la preparación del nuevo ciclo que arranca ya este lunes y siguen sin energía eléctrica. Imagínate los salones con los niños sin aire acondicionado.
2: ¿Y el área de educación del ayuntamiento cómo los ayuda?
0: Pero no te preocupes, ya con la venida de los maestros cubanos a impartir la educación en México, vamos a lograr que muchas cosas logren salir adelante.
1: Tú lo decías,
0: qué barbaridad.
1: ¿No? Tú lo decías ayer, las instancias municipales y en todas las áreas, en su mayoría, por no decir que todas, para no generalizar, ausentes de los problemas que no competen directamente al municipio. Dicen ellos, no competen directamente.
2: Sí, lo que les
1: pero
2: competen.
1: Pero todo lo que acontece en tu entorno.
2: Es el gestor, pues, presidente municipal. Es que miren, la República Mexicana, no vamos a un minuto nomás de menos. Es la República. Hay 32 entidades. Acuérdense cuando estábamos chiquitos nosotros decíamos 29 estados, 2 territorios y un distrito federal. Esa era la lección como la aprendimos.
0: De corriditos.
2: Sí,
0: ¿no?
2: Después eran 31 estados cuando ya Quintana Roo y la Baja Sur se convirtieron ya en estados, dejaron de ser territorio. Ya eran 31 estados y un distrito federal. Luego ya el Distrito Federal, pues ya no es tal, ya se considera también como un estado, la Ciudad de México se quedó, quitó lo del Distrito Federal. Entonces, las 32 entidades, para decirlo, y esas 32 entidades albergan entre todas 2,400 por ser el número municipios. El municipio es la base de esa república que les hablo. Entonces, en lo local está el territorio, el estado sí es cierto. Ese es un poder aquí que manda.

0: O sea, si tienes que tener ideas para prosperar en ese marco legal, cosas para tu gestión. Pero ¿qué si tienes de responsabilidad? Porque en el territorio hay entidades estatales, hay federales, etcétera, y está el municipio. El municipio, lo decía Gabriel, no todas las cosas son que los tenga que hacer. No, si nadie dice que lo tenga que hacer, pero sí debe gestionar que lo que
1: Lo
0: viene
1: principal.
0: por parte de la Federación del Estado se haga bien, sea lo del seguro, sea lo de la luz, etcétera, sea la cuestión de seguridad en los delitos que competen a los otros. Porque a nosotros es policía preventiva, a los otros órdenes policíacos, o sea, pero ellos tienen que tomar eso, o sea, si está pasando algo, si en el caso de la escuela acá, de la Grulla, que no tiene luz desde antes del otro siglo y van a empezar y siguen sin tener luz, yo no sé qué gestión hizo, dice, no, pues no me toque, eso es de la federación que lo arregle,
1: Pero
0: no,
1: es
0: los que
1: que
0: van a la escuela de los Grullas son ahumenses, son
1: sí.
0: de familias ahumenses, habitantes del municipio, a ti te tiene que interesar el
1: Okay.
0: modo de vida de tus habitantes, y si está fallando la federación, porque la CEPIC no atiende el negocio, o la SEP federal, como ustedes me digan, el municipio tiene que tocarle la puerta, ey, ey, ey, ¿qué está pasando? Aquí en el municipio no estás cumpliendo. Eso, ¿por qué les cuesta tanto trabajo, Oscar?
1: Porque no tienen interés de hacerlo. Mira, tan fácil como esto, y tú lo dijiste muy claro y llanamente, el municipio, las autoridades municipales son las principales que deben de tener y saber y resolver la problemática de cada comunidad y de cada sindicatura. Entonces, en el caso, por ejemplo, de la, si no hay luz o no hay energía eléctrica en alguna comunidad, y si esos habitantes, ¿a quién le van a hablar primero? No le van a hablar a la comisión, y si le hablan a la comisión lo manda por un tubo, pero si canalizas por medio de las autoridades municipales esa problemática, tienen que tomarlos
0: Ni
1: en
0: modo que no
1: cuenta y
0: le
1: tienen que,
0: contesten al presidente municipal.
1: entonces,
2: Y si no le contestan, pues
0: Pues estamos
1: Estamos
0: jodidos,
1: fregados, ¿no?
0: estamos
1: Todo lo que
0: fregados.
1: suceda dentro del área que te corresponde como autoridad municipal es tu
0: Es tu
1: responsabilidad,
0: responsabilidad.
1: sea social, sea económico, sea político, lo que sea, pero es
0: Tienes
1: tu
0: que intervenir. Igual la
1: responsabilidad.
0: parte empresarial. Porque hay una dirección de desarrollo económico en el municipio. A ver, qué a ver. Dan crédito, hacen. No, ¿verdad? ¿Pero qué hacen? Gestionan.
1: Así es.
0: Esto es todo lo único, son ventanillas,
2: Así es.
0: se ofrecen para recibir papeleo, hacer, distribuir, gestionar recursos. O sea, si lo hacen ahí, ¿por qué no lo interpretan en los otros modos, en las otras materias, en todos los temas? O sea, de verdad, es que yo a veces los veo, ¿no? Claro, yo no tengo ningún interés ni posibilidad, dirían mis enemigos, pero mis adversarios, pero. Pienso que quienes tengan la aspiración,
1: Me llamó la atención que se me hizo adversario.
0: quienes tengan, sí, porque no tengo mis críticos, quienes tengan la aspiración y muchos levantan la mano a querer ser algo, digo yo, cuando veo tanta cosa, digo, ¿sabrán a qué van?
2: ¿Qué van?
1: Sí, Nora, pero mira, los vimos ahora en el asunto este cuando empezó la problemática de los altos cobros por la comisión. Brincaron de la noche a la mañana, dos que tres, cuatro, que en su vida andaban metidos en estos embrollos, ¿no? O sea, es la realidad, o sea,
2: Bueno,
1: porque
2: pero
1: buscan
2: tengo un
1: un
2: interés.
1: convenio.
2: Pero regresando al tema original, las autoridades municipales nunca fueron
1: No,
2: a.
1: no, no,
2: Y ahí
1: no.
2: está, media
1: Pues a
2: cuadra, la
1: media
2: CFE
1: cuadra,
2: de
1: o sea.
2: Palacio, o sea.
1: Oye, mira, antes sí rápidamente, porque no creo que. ¿Tú perteneces a la Comichu, ¿eh? ¿O ya no?
0: No, no estoy en la
1: ¿No
0: Comisión,
1: estás en
0: estoy
1: la
0: en el
1: Comichu?
0: Seminario de Cultura.
1: Ah, ok.
0: Pero son mis amigos los de la Comisión.
1: Son
0: ¿Qué
1: tus
0: pasó?
1: amigos. Es que me hacen llegar una invitación, no sé si te hicieron llegar a ti también, ¿sí?
2: Sí.
1: Ah, ok. Del 113 aniversario de la batalla de Topolobampo en el cerro de Bachomobampo, pues el
0: Que es
1: hoy
0: el
1: el
0: Iturbe,
1: Iturbe. Entonces dice
0: sí.
1: que donde se derrotó las fuerzas federales, están invitando para este próximo domingo 30 a las 10 de la mañana a este evento de la conmemoración. Y yo se le puse por aquí a quien me envió la invitación. Oye, le dije yo, pero ¿cómo le van a hacer? Porque el cerro del Iturbe ya no existe. Pues ya se lo acabaron. Entonces, ¿cómo que van a hacer un evento ahí en el lugar?
0: Y van a subir.
1: Pues van a tener que hacer una réplica del cerro, porque pues
0: Sí,
1: ya
0: fíjate
1: no.
0: que hace años en vida Carlos Ramón Cital, amigo topolobampense, cronista, no me invitó, fuimos a una conmemoración, subimos el Iturbe, nos llevó los que tienen ahí la obra, que tienen unas camionetonas que suben, allá nos encaramaron. Y ahí me mostraron una serie de trincheras
1: Así,
0: que armaron
1: un
0: con
1: tipo
0: piedras,
1: fortín.
0: tipo fortín, así, que tú dices, pues, te daría.

0: Como una jardinera,
1: Como
0: porque
1: si
0: son piedritas, y
1: fuera.
0: ahí se resguardaban y disparaban, porque el barco
1: Como si
0: les
1: fuera una
0: dispara.
1: barda, ¿no?
0: Sí, del barco hacia acá venían los.
1: Los
0: El
1: franceses.
0: embate,
1: Los
0: ¿no?
1: embates.
0: De las armas, y de aquí ellos defendían los revolucionarios. Muy interesante. Esa es precursora de la batalla aeronaval. O
1: Sí,
0: sea,
1: sí, sí.
0: es de
1: Primero
0: la,
1: fue eso.
0: sí, de las partes que tenemos de historia muy
1: Muy
0: interesantes,
1: interesante, por cierto.
0: aquí y que no se conoce.
1: Sí, yo le puse ahí a mi amigo, que agradezco mucho la invitación, pues su manera también de chusca o de
0: Ey.
1: chascarrillo, porque y de crítica no a él, sino a quienes vendieron el cerro, a quienes se lo están
0: No, es
1: acabando
0: parte de lo que
1: y a
0: estamos
1: quienes
0: diciendo,
1: lo.
0: pues no hay conservación.
1: Imagínate, esas eran barreras naturales hacia el puerto Topolobampo de los
0: Sí, y para
1: ciclones y
0: la
1: todo eso.
0: propia ciudad.
1: Cuando se acaba en ese cerro, aquello va a ser el acabose, porque
0: Sí,
1: los
0: pues
1: vientos van a estar de por
0: el
1: vías.
0: viento no tiene detente. Pero qué bueno, felicidades a la Comisco
1: Felicidades, sí.
0: por su intervención.
1: Eso sí.
0: Hacemos una breve pausa, regresamos, estamos en Cuarto de Guerra.
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0: Continuamos. Saludos a don José Ángel Arredondo. Muchas gracias, don José Ángel. También por acá, Oscar Tomás Figueroa Ávila. El problema, dice, es que la mentalidad y la política del gobierno de Morena 4T es, como dijo AMLO, a las instituciones. Pues sí, pero no solamente las otras instituciones, sus propias instituciones. Los propios. Quienes son gobierno, sí. Quienes están en esas instituciones, ellos mismos están mandando hacia allá, hacia aquel rancho, pues sus propias instituciones, desatendiéndose de su responsabilidad de gobernar y atender a la ciudadanía. Goyo Palazuelos, saludos. Leoncio Castro, desde las Lilleras de Ocoro, dice saludos a los generales y claro también saludos. A la generala.
6: Saludos a las Lilleras de Ocoro.
0: Saludos. Sí, esa es la situación de las instituciones, de este gobierno, pero bueno, ya viene la definición. Hoy la Imelda Castro, ya nombrada, no electa, porque no hubo proceso, Nora.
6: Pues no dicen que iban a hacer, pues.
0: Abrieron un registro. De ese registro, si eran más de 6, como fue el caso de Sinaloa, se iba a hacer una encuesta inicial para que quedaran
6: pues
0: los 6.
6: Pues estaba toda la bola, estaba allá.
0: De esos 6,
1: de 3 y 3.
0: De esos 6, se iba a hacer después otra iba a ser una encuesta telefónica para definir a los seis. De esos seis, se iba a hacer una encuesta casa por casa para definir al coordinador o a la coordinadora. Pues se brincaron todo eso.
6: Y se siguieron toda la...
0: Y todos, todos contentos y felices. Se brincaron, o sea, todo. Decían, es que Morena es el único que toma en cuenta al pueblo y el pueblo va a nombrar al coordinador. Pues
6: no hicieron ni el filtro de, para los
0: ni
6: seis.
0: Ni siquiera dijeron, hicimos esta encuesta y en base a estos resultados.
6: Nada, ¿no? O la, fulano de tal la hizo por tal tiempo, compañía y fue sí, tanto.
0: Por los tiempos nos ahorramos
6: en este universo. De,
0: pero consultamos a los 13. No.
6: Nada.
0: Ahí está, ya.
6: O sea.
0: Es una estrategia, se entiende en el caso de Sinaloa, una estrategia de querer darle la vuelta, ¿no? Al caso Rocha. Darle la vuelta, ya tenemos gobernadora, pues de una vez ponemos candidata para irle sacando
6: a ellos, la vuelta. No, Gabriel, a ellos se les hace muy fácil decir una cosa y hacerlo de otro modo, porque no tienen, internamente no tienen un cuestionamiento. ¿Quién de los 13 que estaban se inconformó con eso? Nadie.
0: No.
6: De los interesados, digo, nadie.
0: Todos ya, de alguna manera, todos ya se sumaron. Bueno, quedaban 11, porque acuérdate que la magistrada Lucía
6: Morechi,
0: pues ya había quedado descartada. Graciela Domínguez, pues ya había pasado a la gubernatura. Quedaron 11, de los 11 nadie, o sea.
6: ¿Lo vieron normal?
0: Sí, de hecho, ya muchos de esos ya andan buscando
6: lo que sigue.
1: El siguiente brinco.
0: El siguiente brinco, pues no se pudo aquí. Ya se habla de que, bueno, se insiste mucho que a Jesús Ibarra, el diputado federal, que ese es, pues no le ha podido, presume de una fuerza muy importante en la Ciudad de México, con relaciones directas en la presidencia, desde la Secretaría de Educación, pues no se le hizo la gubernatura primero, quedó, sí se dice, ¿no?, que la última decisión estaba entre Graciela Domínguez y Jesús Ibarra, pues no. Bueno, va a ser candidato. Pues tampoco se le hizo la candidatura y hoy se habla que puede ser el alcalde sustituto, que quien está ahorita ocupando esa posición regrese a su curul como regidor y que él sea. O lo otro es que sea el candidato. Jesús Ibarra ha negado las dos opciones. Ricardo Madrid ya alzó la mano. Él quiere ser candidato
6: a
0: la alcaldía. Y ojo con eso, porque eso podría ser el pago a Morena, al verde.
6: Al verde, y la negociación.
0: Y las demás
6: y a
0: cartas
6: Ome.
0: Que tiene el, por eso las demás cartas que tiene el verde.
6: No, pues el Culiacán pesa mucho como para que no
0: y ofrezca. Yo siempre lo dije, Ricardo Marín no va a buscar posiciones para su partido, va a buscar primero posiciones para él, ¿no? Y parece que él ya, por lo menos ya la está visualizando, la alcaldía de Culiacán.
6: Y Tereguerra, pues.
0: Y Tereguerra, ¿dónde va a quedar?
6: ¿Dónde va a quedar?
0: Ella dijo, a ver si lo cumple, ella dijo, sea o no sea electa, él ya no iba a regresar al Senado, al Congreso local.
6: Al Congreso.
0: A ver si lo cumple.
6: Bueno.
0: Ella dijo que ya no.
6: Nunca se despidió.
1: Una cosa es lo que se
0: no regresaba.
6: Lo que se hace, pues ya lo vimos en el proceso.
0: Ya lo vimos en el proceso, entonces, pues ella también puede justificar regresar.
1: Claro.
0: Rodolfo Valenzuela, diputado local. Estrella Palacios, alcaldesa de Mazatlán. Omar López.
6: ¿Pidió licencia Estrella o? Pues sí, porque es irrenunciable.
0: El único que se amoló fue Omar López, que sí tuvo que renunciar como secretario de Bienestar.
6: ¿Y Estrella va a regresar a Mazatlán?
0: Cuando ella quiera, como Rubén Rocha.
1: Sí, ellos sí pueden. ¿Ellos pueden regresar? El que no puede ser.
0: Omar López fue el único que se amoló.
1: Sí, porque era funcionario, pues no era.
0: Su opción.
6: ¿Pueden recontratar?
0: Su opción es el Senado, pero ya dijo Enrique Insunza que de aquí no me muevo, aunque no sea. Bueno, él no ha renunciado a su militancia morenista. En su carta dirigida a Nacho Mier, coordinador de los senadores, lo único que dijo,
6: se
0: me voy a declarar independiente. Senador independiente, pero nunca ha dicho que va a renunciar
6: no
0: a la militancia.
6: De eso, no. De ninguna manera, pero el ser independiente tampoco quita que alguien pida el desafuero.
0: Sí.
6: También puede ser un caso.
1: Sí, de hecho,
6: si hay presión, pues
1: si hay presión, sí lo pueden desafuerar.
6: Exacto.
0: Y van a decir los morenistas, bueno, ya es que ya no es de nosotros, de
6: ya
0: los nuestros.
6: Ya si lo desafueran.
0: Están desafuerando a un candidato.
6: Ya,
0: un senador,
6: entonces ya llega Omar, pues.
0: Que no es independiente, me extrañó tan
6: el término.
0: Tan ducho en leyes, Enrique Insunza, es un senador sin partido.
6: Uh-huh.
1: Bueno,
0: porque él no llegó por la vía independiente.
1: No dicen el término independiente, es que ya ha ocurrido.
0: Senadores independientes.
1: Sí,
0: digo, no, perdón. No. Senadores sin partido.
1: Sin partido. Sin pero partido. Lo manejan como independientes. Sí. Y haya habido ese tipo de situaciones en el Senado.
6: O pues se cruza el también. Concepto, nada más.
1: Sí, se cruza el concepto, exactamente.
0: Sí. Dice César René Gálvez, hablando del tema, pues de la problemática. ¿Cuántos de estos diputados y regidores de este municipio, lo reto a que me mencionen, tengan hoja de trabajo destacable. La reforma al artículo 4 tiene un texto. Un texto a incorporar y dice: toda persona tiene el derecho al acceso a la energía eléctrica en condiciones de asequibilidad, de acuerdo a la capacidad económica del usuario. Ajá. Para pagar. El Estado debe garantizar un mínimo vital que asegure servicios básicos, prohibiendo la suspensión por causas económicas en domicilios con personas con discapacidad, adultos mayores en situación de vulnerabilidad y niños dependientes. Vamos con toda la energía, esperamos actúen con sentido común nuestros diputados y senadores. Y bueno, sobre esto, César René Gálvez, hoy solamente un caso de los que se presentan a diario, una familia con niños, una familia con adultos mayores, hoy sufrieron la suspensión del servicio de energía eléctrica.
1: Mira,
0: el corte.
1: Ese es algo en las leyes o en los reglamentos o en la Constitución o donde esté ese famoso derecho para humanos, ¿no? Para las familias. Pero en la práctica lo vemos que al gobierno le vale un soberano sorbete.
6: Se les olvida a la izquierda.
1: Se lo pasan por debajo del arco del triunfo.
6: Son más derechistas.
1: Y son solamente, pero no más en este gobierno, también viene desde el gobierno anterior.
6: Pero aquí se hace una ostentación del bienestar.
1: Del bienestar.
6: Del estado de bienestar.
1: Y de una ostentación también del humanismo. De un gobierno humanista, vaya. Primero los pobres y el pueblo. Mira, si le debes al agua potable, van y te la serruchan. No les importa.
6: ¿Y a la luz?
1: Y de la luz ni se diga, ¿no?
0: Que en el caso del agua, lo que la ley dice es limitarte el servicio, pero no te lo limitan, te lo cortan. O sea, te lo limitan tanto que no tienes.
1: No, te lo cortan.
6: No, te tapan los tubos.
1: Y si no pagas en un determinado tiempo, te lo cortan de abajo, ¿no? O sea, para que no tengas
6: ninguna oportunidad
1: de cómo comunicar. No hay cómo. Entonces, ¿dónde está el derecho supuestamente que tienes a este tipo de servicio?
6: Es que el humanismo es un discurso, la izquierda es un discurso, todo, y al final corren más por la derecha que por otro lado. ¿Sí?
0: O sea, César René Gálvez dice, ojo, al pago de lealtad para el verde, el paisano vecino de la gasolinera Corerepe suena como moneda de cambio más un pluridiputación federal para el Chapo Verde. El paisano vecino de la gasolinera Corerepe.
1: Ah, caray. El vecino.
0: Por aquellos rumbos, si mal no estoy, César René Gálvez, por ahí vive Mingo Vázquez. El pago de lealtad para el verde corre riesgos, entonces. Sí, es que yo insisto, Ricardo Marín va a buscar primero para lo suyo.
6: Sí, se va a proteger
0: para
6: primero.
0: Mí. Sí. Ya, si le alcanza para negociar otras posiciones, bueno, pues.
6: Sí, pero sería muy difícil tener Culiacán y tener uno grande como Ome.
0: O Mazatlán. Si él le da Culiacán, tal vez el fuerte pudiera, porque también tiene. Sí. Choice tiene.
6: Angostura.
0: O sea, de hecho, el verde ha hecho buen trabajo, o Ricardo María ha hecho buen trabajo, sí tiene figuras en cada uno de los municipios. Pero como tú dices, Nora, Culiacán, imposible pensar que le den Culiacán al verde y que le den otros. Sí, no.
6: No, porque hay 4 o 5 grandes, ¿no? Guasave, sí. Mazatlán,
0: o sea, le dan ese grande y le dan tal vez 2, 3 chicos.
6: Así es, punto.
0: O sea, pero bueno, a ver cómo se ponen las cosas. Se van a poner.
6: Y falta todavía que la coordinadora sea candidata, pues ya dijo la Chema, ¿no?
1: Y fíjate, hoy estoy platicando.
6: Los que son coordinadores.
1: Hoy estoy platicando.
6: Por eso sería el temblor.
1: Con Villela.
0: Sí, con el maestro
6: Moreno. ¿Qué dice el maestro?
1: Pues él está seguro que el PT le corresponde a Gómez.
0: Ah, es lo que te digo, o sea, ahí va a haber repartición también, pues. Hay quienes otros.
6: También está en la alianza.
0: Dice, hay otra opción que dice.
1: Ya le toca a Gómez, porque se recuerda con Chapman. Y supuestamente con Morena prácticamente Morena gobernó, ¿no? Con Chapman.
0: Bueno,
1: y ahora,
0: legalmente fue propuesta del PT. Después Morena se lo adjudicó los tres años.
1: Los 3 años.
0: Cuando sale Chapman, ahí Morena reculó. No, dijo, pero era del PT.
1: Era del PT,
0: no era de nosotros.
6: Es que
0: no.
6: Todo acomoda, sí. Todo acomoda.
0: Era del PT, cuando ellos usufructaron eso, pero bueno. Por acá otro comentario, Alejandro Caro Corona.
6: Está lloviendo.
0: Dice Alejandro Caro Corona Imelda Castro será candidata a gobernadora de Sinaloa.
6: Pues que no viste la
0: pero
6: Sherman.
0: También Enrique Insunza Cáceres será candidato a gobernador por el Verde Ecologista del Partido del Trabajo y del Movimiento Ciudadano y ganará con 150,000 votos arriba de Imelda. Y hablando de vaticinios,
6: pues
0: también.
6: No deja votos para ningún lado.
0: Mañana sábado ganarán 3-2 al Pachuca Y el domingo 30 de agosto las Gallinas Amarillas del América ganarán. Ganarán, ¿eh?
6: A ver, ¿a
0: dos goles a uno al Puebla? Mañana sábado por la tarde, noche. Hoy llamó la atención en la mañanera de otro tema de la presidenta. Estaba ahí Arturo
6: Saldívar,
0: estaba ahí María Luisa Alcalde. Y a una pregunta si alguna persona con orden de aprehensión podía ser candidato. Pues ni Arturo Saldívar, con su trayectoria dentro de la Suprema Corte de Justicia, supo responder.
6: Bueno, algunos hablan de que sea sentencia ejecutoria, o sea, que ya esté sentenciado para limitarte las cuestiones, los derechos políticos. Pero una orden de aprehensión quiere decir que hay un juicio.
1: Hay un vacío ahí.
6: Que te sigue.
0: Sí, o
6: sea, no debieras éticamente.
0: Pero ni Arturo Saldívar, pues, a lo mejor, como dice, porque no hay un proceso concluido.
6: Concluido. Pero el hecho de que tú tengas la orden de aprehensión ya es aprenderte, y cuando estás en el botiquín, no puedes de ninguna manera tener una participación ni derecho político.
1: Sí, tengo entendido que de los partidos políticos, pues al que les tienen que solicitar esa información es directamente el INE. El INE la canaliza a la Fiscalía General de la República, a la UIF y a...
0: No, pues se supone que cuando tú
1: pero te con registras eso,
0: como candidato, presentas una carta de no antecedentes penales.
1: Que es precisamente, claro. Esa es la canalización que se lleva, ¿no? Esa se la envía al INE, el INE se la manda a las tres instancias que hemos mencionado, y va a ser resultado, pues se aprobaría o no la candidatura. Pero si dejan de entrever esto que dicen, que podrá haber una orden de aprehensión, pero si no hay sentencia...
6: ¿Y cómo hacen campaña con una orden de aprehensión? No te pasa. No, pues es una contradicción.
1: Simple y sencillamente. Que mientras no haya sentencia, aunque puede haber una orden de aprehensión, pero si mientras no lo sentencien, el otro puede ser candidato.
6: Pero ¿cómo vas a aparecer? Pues ahí te van a prender.
0: Es la manera como Morena va a conducir la ley, el proceso electoral. Tiene todos los instrumentos. Por un lado, va a ser muy enérgico. Está obligando a los partidos políticos a que, como tú dices, Oscar, tengan que pedir la consulta de la UIF, de la Fiscalía, todos, para los antecedentes de tus candidatos. Pero va a haber otros candidatos, a modo que, aunque tengan orden de aprehensión, hoy lo dijeron,
6: van a pasar.
0: Puedan ser candidatos.
6: No
0: a Grecia Quiroz
6: no le están armando un trabuco.
0: Le están acusando.
6: Le tienen miedo.
0: Por un lado, hasta bajo la participación de un hermano de Carlos Manso, ya la quieren involucrar en el asesinato.
6: No, son desgraciados eso.
0: Le quieren prohibir el uso del sombrero.
6: ¿Y eso?
0: Y otra, si es candidato independiente, fue la reforma electoral.
6: Que no se junte con nadie.
0: Candidatos, un partido sí puedes, como candidato no te puedes juntar con nadie.
6: No.
0: Candidata a gobernadora, yo candidato a alcalde, cada quien por nuestro lado.
6: No. La verdad es que hay un miedo tremendo.
1: Es un miedo, es terror.
0: Pues ahora hasta eso, que no puede usar el sombrero.
6: ¿Por qué?
0: Lo que hicieron con Somos MX, le quitaron el nombre a Somos MX.
6: Y le quieren quitar el color.
0: Afortunadamente el otro partido, el PAS, con Z,
6: también
0: tenía otro nombre, Construyendo Sociedades de Paz, algo así, con las...
1: Sí, pero era
0: las iniciales SCSP. Ahí le dieron lucidez en el órgano electoral y cancelaron porque se ligaba el CSP a la presidenta, lo de Chema Amparo, pero bueno. Por acá, ya dice Alejandro Caro que le está cayendo el llovidón número 61 de la temporada.
1: Desde que se venga.
0: Melisa Estavillo, saludos, mi estimada Melisa, secretaria de las mujeres aquí
6: en la UME. Un abrazo grande.
0: Saludos a la hermosa Nora. Y que ya dice Melisa, ya anda recorriendo las tiendas, ya anda buscando tu regalo, porque ya se acerca tu cumpleaños.
6: Gracias, amigo.
0: Ya lo tiene bien presente ahí, Melisa Estavillo. Saludos, mi estimada Melisa. Marco Antonio Prejé, hay mucho delincuente denunciado y pasan hasta años sin ser molestados. Y a los líderes de las manifestaciones, como un simple ejemplo, y a los opositores, líderes de las manifestaciones, en contra de los altos cobros de la CFE, ya no nos brinquemos al proceso electoral. A los líderes de los altos cobros de la CFE los citan a declarar
6: de causa
0: a la semana.
6: Social, pues,
0: el caso de César Galvez tiene 4 denuncias ante la Fiscalía General de la República.
6: Pues,
0: porque vio feo al superintendente, porque abrió una puerta, porque le puso candado a otro.
6: Porque habló.
0: Porque habló. O sea.
6: Es que, ¿cómo pueden llamarse izquierda? O sea, todas las garantías que tenemos, toda la libertad, la quieren cancelar. Pues ya, porque no pienses igual, porque tienes una opinión distinta. Ya. No respetan, al contrario, pues. No,
0: o sea, y andan buscando todo. No, o sea,
6: ¿qué democracia? Por un lado,
1: su voz es absoluta.
0: Por un lado, van a ser muy meticulosos con los candidatos de oposición. Le van a buscar hasta
6: todo.
0: Si reprobaste, si dejaste pendiente una materia en el kinder, hasta eso.
6: Van a sacar.
0: Ah, pero a los de ellos.
6: El estado de novio. De novios,
0: de aprehensión. Pues no están sentenciados. Si no es de aprehensión.
1: No sé qué tan cierto sea, pero estábamos viendo que el día de hoy, por ahí salió, no sé, te digo, ya que salen tantas cosas últimamente, que ya no sabe uno qué es verdad y qué es mentira en la información. Hay que reconocer eso. Donde supuestamente, y de acuerdo a una declaración que hizo el abogado de Farías, donde. Él todavía no mete esa demanda en contra
6: del contraalmirante
1: de Adán Augusto y de Andy Beltrán, porque lo mencionó en la Farías lo mencionó en la audiencia que se tuvo,
0: su declaración
1: lo
0: ha mencionado,
1: puerta cerrada, y donde los menciona a ellos como los realmente operadores. Es que es increíble. Hoy, por cierto, en Guanajuato encontraron un túnel con aire acondicionado, como lo que hacía el Chapo, con aire acondicionado, con mangueras de alta presión, con iluminación
6: fregona
1: de última
6: tecnología
1: de huachicol.
0: ¿Pero quieres involucrar a funcionarios?
6: Por la refinería de Salamanca, por sí, esos rumbos.
1: Sí. Pero es un túnel, o sea, no es la manguera que vaya a tirar.
6: Está bien enterrada. Hecho.
1: Es un túnel. Sí. Es un túnel bien hecho con alta tecnología.
0: ¿Y quién la hizo?
1: ¿Quién la hizo? Porque eso no te cuesta 10 centavos.
0: Y los maridos que saben. Te digo, pero quieres involucrar a un funcionario, a un político, y no, pruebas. A Rufo.
1: Es lo que te decía.
0: A Rufo lo están responsabilizando.
6: De algo donde es socio de una compañía. No, pero él. Tiene que ver con todo.
0: No, pero
6: ya con una bodega que tiene no sé qué. O sea, si el hombre no era operativo de nada.
0: Cerca de donde vive Rufo, agarraron también un cargamento de huachicol, propiedad de un legislador morenista.
6: Pero no le hicieron nada.
0: No, porque él nomás es dueño.
6: Estaba rentando.
0: Y a caso de Rufo, porque aparece ahí
6: en la
0: empresa, pues ya.
6: Es miembro de la sociedad.
0: Marco Antonio Perejem nos hace una pregunta y no sé si tú la puedas contestar, Oscar. Entonces dice, Gerardo Vargas va a querer ser candidato otra vez en Naomi.
1: Pues mira, dijo que quedó en segundo lugar.
0: Segundo...
1: Yo no sé dónde sacó que quedó en segundo lugar, pero...
6: ¿De qué encuesta, pues?
1: Pero ¿de cuál encuesta? Exactamente. Ahora, el que supuestamente...
6: ¿Quién le dijo?
1: Era el fuerte junto con Imelda era Jesús Ibarra. Pues, entonces, el que pudo quedar en segundo lugar fue Jesús Ibarra.
6: Y el
1: Ibarra.
6: Que traía todo el aparato del Estado era
0: Omar López.
1: Pero ya no puede, ¿no? Gerardo ya no puede porque ya
0: no se sé si han visto. A ver, no sé si han visto los últimos comunicados de Gerardo Vargas.
6: ¿Qué dice?
0: Usa una palabra... incluso en mayúsculas siempre, todo en minúsculas como debe ser, y siempre pone en mayúsculas la palabra paz.
6: Paz.
0: Paz con C.
6: Es como un partido.
0: Es el partido del paz. Tenemos un partido paz con Z.
6: Por eso, pues.
0: Y hay quienes ya incluso me han querido apostar.
6: ¿Y la Z qué significa?
0: Que el paz, ese partido podría ser la opción de Gerardo Vargas.
6: Para volver a la
0: alcaldía. No, la gubernatura.
6: Ay, Dios.
0: Que pudiera ser el paz. Digo, chequen los últimos comunicados de Gerardo Vargas. Y siempre en todos,
6: paz.
0: La paz resaltada, las tres letras en mayúscula.
6: No, entonces ya hay mensaje.
1: No, pues es que hay mensaje. Pues acuérdate que la paz es con Dios y con nosotros, ¿no?
6: Pues sí.
1: Digo yo.
6: Sí,
1: ¿no?
6: Sí. Entonces... Pues sí, lo que es cierto es que me platicaban que si tenía tres procesos, hay dos donde ya está liberado.
0: Y hoy yo digo la presidenta, pendiente. Si no tiene orden de aprehensión.
6: También hay mensaje.
0: Y el Paz, que antes tenía sus letras CSP, sus iniciales.
6: Parece que está patrocinado.
0: Es un partido, se dice que es la opción que de alguna manera en su momento Sheinbaum planteó.
6: Como una alternativa. Pero aparte no batalló para nada ese partido para tener registro. No sufrió el Somos México.
0: No, para nada. Es más, aun cuando aquí localmente, por ejemplo, choca con el Paz que tenemos, con el Paz con ese, el partido pues sinaloense, sí. Imagínate.
6: La confusión
0: para la ciudanía.
1: Porque con vas a votar por el Paz, pero la pronunciación es la misma.
0: Sí.
1: sea.
6: Va a ser interesante.
0: Y acá ya somos MX porque el color. Ah, porque
1: y, no podía. Y es color azul, no blanco, podía decir, con blanco
0: somos,
1: ese de Pachuca.
0: Somos MX porque no, no es cierto que todos somos MX, no todos somos México.
6: Pero ellos...
0: Entonces el Partido Acción Nacional no puede llamarse nacional porque... Porque no,
1: nacionalmente
0: no todos somos del
1: PAN. No, o sea. No voy a agarrar ese detalle que acabas de decir. Que porque no, no,
6: ni Regeneración no, no seguido, Nacional. No, tampoco,
0: mucho, o sea,
6: porque somos todos.
1: Así no he leído mucho sobre el tema de por qué el cambio de logo de MX. Pero
6: tiene, eso porque México dice que somos todos.
1: Dice, por eso, sí, pues dice que sí, porque no todos somos México. México.
0: Sí.
1: Ha fregado.
6: Que entonces, no todos los mexicanos estamos en el somos, pues, y la idea sí, de todo. Pero aparte el colorcito rosa, que mira, porque el INE lo tiene, pues, pero si no es privativo de nada.
1: Y ese PAS con Z es blanco con azul, son los mismos colores del PAS, del PAN.
6: Ahora, el INE no es partido político, ¿no?
0: No, pero...
1: Que es, se entiende que es el árbitro del juego, pues pero sí, no tiene por qué meterse en otras en circunstancias. Esa,
0: de hecho, hoy es gris, es rosa, hoy somos, se mantiene, pues, únicamente así, como somos.
6: Somos, y le dejaron el mapa de la República. Ya lo aceptaron.
0: Sí.
6: Bueno, menos mal. Ya la gente le va a caer. Al contrario, yo creo que con eso le refuerzan la imagen a Somos México.
0: Dice, de hecho, dice su posicionamiento: Somos México más allá de un logo, un color o una denominación, porque podrán cambiar nuestra imagen, pero nunca podrán cambiar lo que somos.
6: Uh-huh. Pues, está bien, me pareció muy buena salida la que tuvieron, sí, con el Somos y con.
0: Y el mapa.
6: Sí, el mapa de México.
0: Pues a ver.
1: Hay quien está viendo por ahí, no sé si lo viste tú, ese video donde está unos personajes de periodismo muy alto en la Ciudad de México hablando sobre el tema de Mario Zamora.
6: ¿Y qué dicen?
1: Que lo ponen como una carta fuerte para el proceso que se avecina, ¿no?
0: Pues es que la oposición son las cartas que tiene Mario Zamora, Paloma Sánchez,
6: Paola
0: Gárate y Sergio Esquer, el Pío. Son las cartas que tiene, y del PAN se menciona a Roxana Rubio, son las cartas.
6: Bueno, extrañaría que desde fuera de eso
0: apareciera
6: una candidatura. Sí, sí, o sea. Cloutier se la ofrecieron también, hay gente que...
0: Dice Marco Antonio, ¿para qué? Ni Morena, por la Virgen de Guadalupe, porque acuérdate que la
6: intención morenita de López, del Tepeyac, sí, pues.
0: Por ahí esa fue la intención de López Obrador.
6: No, sí. Hasta Cheuma una vez desfiló con una falda, con la imagen de la Virgen, grabada ahí bordadita.
0: Y fue a la basílica cuando ella
6: no profesa. No es de nuestra fe, digo, porque yo, mi cultura, sí, sí, yo estoy bautizada y soy feligrés de la iglesia Santa María Guadalupe de Topolobampo.
0: Fue a la basílica, pero bueno, es viernes, gracias por habernos acompañado a lo largo de esta semana, cuídese.
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3: Te apuesto de los temas originales, dice más o menos. Así.

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2: Con todo el respeto para una de las más grandes y con mucho cariño, dice...

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1: Vieja, ¿me das chance de ir al baile? Voy a ir con mi compadre.

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2: Y continuamos, compadre, porque lo sigo bailando machín, compadre. Esto se llama La Valgüe, la coche. ¡Ay, ay, ay!

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0: gracias. Muchas gracias.
1: Gracias, Cuberto. Gracias.
2: Otra, la gente quiere otra, allá en casita. Otra en casita, claro que sí. ¿Cuál se sabe? Vámonos, usted sabe cuál.
0: Vamos a hacer un experimento. Esto no está planeado. Dale por ahí.
2: Vámonos, se llama Gracias para toda la gente de Hermosillo, Sonora y todo el estado de Sonora. Karim León e Invasores de Nuevo León.

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5: Damas y caballeros, recuerden que el estrés y la tristeza son nocivos para la salud. Así es que todo mundo...

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2: Ah, qué buenas están estas modelos, loco. Esta canción va para mi ex, güey. Algo que le compuse. Y pues a ver si ya se la voy a dedicar, a ver si deja de estar chingando con sus indirectas ahí. Échale, César. Vamos a enviársela, pues. Échale, César. Vámonos.

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1: Ahí les va esta canción. Sin raspar muebles. Vámonos, muchachos. Remánguense.

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3: ¡Vámonos, muchachos!

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Esta canción nos la pidieron mucho. Es una canción que compuso mi buen amigo Isidro Espinosa Paz. Gracias, viejo. Así suena Grupo Firme. ¡Jálense, muchachos!

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2: Perdón si no.

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1: Su compa Karim León y Grupo Firme, ahí nomás.

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0: Muy bien, damas y caballeros, muy buenas tardes, ¿cómo están? Espero que bastante bien, disfrutando de otro weekend, de otro fin de semana. Aquí estamos ya invadiendo lo más íntimo de sus sentidos captales, auditivos, a través de las frecuencias que marcan la diferencia. Digo las frecuencias porque estamos en vivo transmitiendo para Los Mochis, Sinaloa, para esta bella ciudad, pero también estamos apareciendo completamente en vivo en nuestras frecuencias hermanas allá en la ciudad de Guasave, a través de la 94.5 y allá en el bello pueblo mágico del Fuerte en la 98.5. Esta es otra emisión de Pizarra Final. Al micrófono Dani Castro, muy contento de poder acompañarles y bueno, pues listos, más que listos para llevarle toda la información, lo que ha acontecido durante esta última semana. Y bueno, estoy bastante bien acompañado de Ranulfo Rosas. Él ya tiene toda la información, como por ejemplo, ¿verdad?, que mis Diablos Rojos del México, pues no podrán tener tricampeonato ya. Los dejaron fuera, sorpresivamente, al menos para mí, ¿verdad? Pensé que lo podían lograr, pero no. Los Pericos de Puebla, pues, tuvieron la última palabra. Además, déjeme decirle también que, pues, el fútbol mexicano está candente, ¿sí? Unas Águilas del América que aún no terminan de armarse, pero que, pues, ahí están en la cúspide, ¿verdad?, en la cima. Y bueno, esto gracias a un excelente trabajo de este director técnico, ¿verdad? Que bueno, pues llegó y está haciendo bastante bien las cosas con los jóvenes. En fin, hay bastante que compartir con ustedes a través de Pizarra Final. Y voy a saludar con el gusto de siempre, ya está más que listo mi compañero y amigo y escudero fiel, él es Ranulfo Palafox. Adelante, muchacho, ¿cómo estás? Buenas tardes ya.
1: ¿Qué tal, Dani? Buenas tardes a todo el auditorio que nos escuchen en Los Mochis, Guasave y en El Fuerte. Con mucha información el día de hoy aquí en Pizarra Final, bastante información. De hecho, vamos con la Liga Mexicana del Pacífico, con los temas de la Liga Mexicana del Pacífico. Ya la pretemporada ya está anunciada por parte de Cañeros. Y también vamos a hablar de Grandes Ligas, ya entrando en su etapa final casi ya. Y como lo mencionaste, Dani, la Liga Mexicana de Béisbol, ahí ya ha clasificado para la serie de campeonatos de zonas, tanto la Norte y la Sur, que la Norte el día de ayer arrancaron, el día de hoy arrancan los encuentros en la zona Sur. Y también la Clemente Grijalva, que sigue candente, que calientito terminó el juego del domingo, empatados por bando, ganados de la mañana y la tarde. Así que mañana posiblemente haya campeón. Vamos a tocar el tema más adelante. También vamos a tocar el tema de la Liga MX, la fecha número 6 ya del torneo, casi la mitad del torneo ya. Y la Liga Expansión de MX, la participación de los Toros de Sinaloa. Y también el arranque de la Bundesliga. Y también la Serie A de Italia. Así que vamos a tocar el tema más adelante aquí en Pizarra Final. Así que vamos, arrancamos en la Liga Mexicana del Pacífico. Los Cañeros de Los Mochis anunciaron previamente la semana a Dayson Crouse, repite como jugador de los Cañeros de Los Mochis, el de Aruba. Y también regresa Eric Filia oficialmente con Cañeros. Como lo mencionamos, Eric Filia ya estaba pactado que regresara y ya lo confirma al 100% la directiva de Cañeros. Y también Matt Smith se llama el jugador de los Cañeros, el de extranjero nuevo, Matt Smith, que jugó con Culiacán hace par de campañas y en verano jugó con los Charros de Jalisco y también con los Zarapeos de Saltillo, es una Liga Mexicana de Béisbol. Y pues también Cañeros se está armando muy bien el equipo de Cañeros, hay que recalcar esa parte. Se está armando muy bien el equipo de Cañeros. Parecía que titubeaba por momentos la directiva de que no había información en su momento, pero ya cada vez acercándose a la fecha influye más la información ya. Y como le decimos, Dayson Crouse regresa a Cañeros a partir de la siguiente la temporada que viene ya. Y por cierto, también la pretemporada va a arrancar de Cañeros el día 7 de septiembre, ya el próximas semanas ya, va a arrancar con catchers y pitchers el día 7, y el 11 de septiembre el resto de jugadores van a reportar, y también, y el 17 al 20, recordar el torneo mágico que organiza el equipo de Mágicos del Fuerte, allá en Garvel Lugo, en el fuerte Sinaloa, que nos escuchan 98.5 FM, la que buena. Así que en el fuerte, atentos, el día 17 y al 20 de septiembre, ese sería el evento del equipo de Mágicos del Fuerte, que va a participar Mágicos del Fuerte, Cañeros de Los Mochis, Mayo Navojoa y Algodones de Guasave. Así que pinta interesante los duelos ahí, allá en Garvel Lugo, en el fuerte, así que estén atentos ahí. El día 21 al 23 de septiembre regresan a Mochis a los entrenamientos del Chevron Park para seguir la preparación previo antes de irse a La Paz, Baja California Sur, para jugar allá en la Baja Series. Después de la Baja Series van a ir a Los Cabos. Creo que era la segunda vez que van a ir a Los Cabos, Los Cañeros, que va a estar el 28 al 30 de septiembre. Ya acercándose en la recta final de la pretemporada, el equipo de Cañeros regresa al Chevron Park para ir a Guamúchil a la Copa Gobernador. Y después de eso, la Copa Gobernador del 7 al 9, el 10 de octubre, el juego con causa celebrado allá en Guasave. Y nos escuchan ya 94.5 FM, La Interesante en Guasave, en Cuda Park. Ahí se va a celebrar en los encuentros el 10 y 11 de octubre, en el Chevron Park. Sería el juego con causa ante Guasave. Y el 14 de octubre se puede decir la previa del clásico sinaloense en la Open Day, o sea, en la inicio de temporada regular. Cañeros ante los Leones de Guasave. Ya la temporada regular arranca el 14 de octubre. Esto es el calendario de Cañeros en la pretemporada. Así que va a estar interesante la actividad de Cañeros de la pretemporada. Y ahí también, también el equipo de Cañeros, como lo mencionó, como lo dijimos la semana pasada, el programa anterior, Darrell Torres no está operado, no lo operaron en la Tommy John, solamente le operaron el codo, pero se está en duda todavía de que participe Darrell Torres a la temporada, esta temporada, pero no se descarta que juegue, pues no se descarta que posiblemente juegue, pero se ve una complicada esa parte, Dani.
0: Sí, es correcto, pues ahí están los equipos teniendo sus movimientos. Me encantó lo de Filia, ¿verdad? Es para mí, pues,
1: el
0: uno...
1: Champion Bat.
0: Sí, uno de los referentes de los Cañeros y se le quiere bastante ya en esta tierra. Nosotros ya lo consideramos de aquí, ¿verdad?
1: Sí.
0: Y bueno, pues ya está confirmado ahora sí para portar una vez más la casaca de los Cañeros de los Mochis. Ojalá que tenga una excelente temporada. La anterior estuvo... Ahora sí que bastante sobresaliente, pues llevándose ni más ni menos que el título, ¿no? De campeón de bateo. Y bueno, pues, qué bueno que lo tengamos aquí en casa.
1: Sí, la verdad, nunca se dudó prácticamente que iba a reportar, obviamente. Solamente era confirmar nada más para cuestión de contrato, todo ese rollo. Y ahí ya prácticamente ya está amarrado. Hay que recalcar esa parte también. Y hay un pitcher también. Que lo tiene más bien Chris Coast, el manager de Cañeros. A Connor Hash es un lanzador que jugó para el equipo de Connor King, aún se llama el equipo de Liga Independiente, que jugó justamente la Champions League de Béisbol ahí en el estadio Alfredo Harp ante los Diablos Rojos de México, que se coronó justamente el equipo norteamericano. Estuvo ahí lanzando con el equipo, con el mismo equipo, con Hash, así que lo conoce perfectamente bien, el manager de equipo de Cañeros, Chris Coast. Recordá que Eric Filia está con el equipo donde está Chris Coast en la Liga Independiente, y pues prácticamente va a estar totalmente listo para el inicio de temporada, porque va a tener actividad, no va a estar fuera de ritmo, y pues vamos a ver qué pasa. Y pues los demás equipos que están eliminados de la Liga Verano, de la Liga Mexicana de Béisbol, posiblemente reporten al día siguiente, el día 8, que van a reportar los resto del equipo para estar al tono para pretemporada los partidos, y también prácticamente ya el inicio de temporada también, que está en la vuelta de la esquina. Y recordar también que regresa Danis Correa, este pitcher colombiano que reforzó Cañón el año pasado, regresa en la rotación abridora. Bueno, posiblemente lo pongan de cerrador a Danis Correa, que lo tuvo, estuvo como cerrador en el inicio de temporada pasada. Ahí el equipo de Cañeros nutriendo el bullpen, que sigue me sigue dudando mucho el picheo ahí, Cañeros ahí, pero poco a poco se va a ir armando el picheo ahí y formando la rotación ahí, que podría dar buenas cosas al equipo de Cañeros este año, que esperemos todo que sea así. Vamos a ver qué pasa, pero el equipo está muy bien armado ya, con buenos bateadores. Va a tener una dolor de cabeza el manager de Cañeros, Chris Coast. ¿Por qué? Vas a tener al jardineros completos como Eric Filia en el izquierdo, pero en el derecho. En el central lo podrías poner Randy Romero en el central. Y en el izquierdo, Crows ahí en el central, perdón, en el izquierdo. Pero dejarías fuera a Sabel Sánchez, que pues está recuperándose una lesión también, a Sabel Sánchez en la rodilla, que recordar que se lesionó en una serie entre Cañeros y Charros de Jalisco, ahí en el Panamericano Zapopan. Ahí fue que se rompió el ligamento cruzado, que fue ahí que lo operaron ahí, y pues no jugó este año en verano con Sara Pérez, este consultante de Monterrey, pero va a estar listo ya para la pretemporada, para ver cómo está Sael Sánchez. Cañón estuvo al pendiente 100% con Sael Sánchez, pero vamos a ver cómo viene Sael Sánchez, porque va a tener una actividad de un año casi ya, que lo que le pasó, pero yo pienso que va a estar listo para el inicio de temporada, pero no va a jugar como titular, sino como designado en los jardines, para evitar que le complique esa parte de la rodilla. Pero dependiendo la evolución de la recuperación, eso sería posiblemente que lo pusieran como designado a Sael Sánchez. Vamos a ver qué pasa, esperar. Pero
0: y bueno, yéndonos a la vecina ciudad de Guasave, también hay movimientos interesantes. Ross Carver, pues ya entra al cuerpo de abridores de los Algodoneros. El pitcher derecho Ross Carver se convirtió en la tercera contratación importada de los Algodoneros de Guasave de cara a la campaña 2026-2027 de la Liga Arco Mexicana del Pacífico. Este elemento, que este año hizo su debut en la pelota de verano aquí en nuestro país con los Piratas de Campeche, bueno, pues está ya más que puesto para aportar la casaca algodonera. Este serpentinero tiene 27 años, es oriundo de Benton, Arizona, y será parte del cuerpo de abridores del manager Oscar Robles, confiando en que pueda ser de mucha utilidad en ese rol. Por eso lo tomaron en el pasado draft de peloteros extranjeros que organizó el circuito. Así que a nuestra gente de Guasave, que también imagino que están emocionados e ilusionados con esta nueva temporada que se avecina, ahí está Ross Carver, nueva pieza clave en el roster de Algodoneros.
1: Sí, la verdad que sí, un buen elemento que agarró el equipo de Guasave. Para mí Guasave va a dar de qué hablar este año, esta temporada. Va a dar dolor de cabeza, como lo conocemos, este equipo aguerrido, peleador, en las últimas temporadas. Desde que llegó Guasave, el equipo ha estado peleándose siempre en el campeonato de la Liga Mexicana del Pacífico. Hay que ilusionarse esta parte de la afición también, tener esa sensación positiva esa parte, porque Oscar Robles prácticamente pues le regresó la... le dio como un respiro, oxígeno puro a Guasave la temporada pasada, porque estaba en agonía el equipo de Guasave en la eliminación, luego queda en el último lugar en la primera vuelta. Ya la segunda vuelta se dedicó esa parte del equipo de Guasave, y pues con Oscar Robles pues conoce perfectamente al equipo, a los jugadores. Hay algunos elementos que no los tuvo, pero la mayoría lo conoce, que sí lo tuvieron en la segunda etapa, en la última etapa que terminó, la primera etapa. Esta es la segunda etapa de Oscar Robles con Guasave. Vamos a ver qué pasa con Guasave. Esperemos que sea positivo el equipo de Guasave, que por cierto también Guasave invita a los entrenamientos a outfielder Rogelio Cobos. El día de ayer justamente anunció Guasave esa invitación a este jugador de Bolsa de la Liga, que pertenecía a la Bolsa de la Liga. Fue autorizado por parte de la Liga, invitado de entrenamiento, Rogelio Cobos. Y recordar también el Factor X, Jorge Carrillo, también está invitado por parte del equipo de Guasave, que justamente anunciaron el roster, la lista de invitados de los entrenamientos, incluyen la lista a Jorge Carrillo, ex jugador de Mexicali, ex jugador de Mochis, así que va a entrar su tercera etapa como jugador de Guasave, ahora con su tercer equipo en su carrera de la Liga Mexicana del Pacífico. Y pues vamos a ver qué pasa, que por cierto también Culiacán hizo movimientos también. El viejón, como lo apodan, el viejón Martín Enríquez, lo dieron de baja. Después de tantas temporadas, tantos campeonatos con Culiacán, que fue lanzador de Culiacán justamente en los 80s y 90s con Cañeros también, y fue dado de baja. Y pues llega el norteamericano, este coach de pitcheo que llega por parte de Lorenzo Bandy. Y pues a ver que ojalá encuentre, pues como cualquiera, pues de que encuentre equipo para que tenga actividad de trabajos aparte al viejo Martín Enríquez, que fue de los mejores lanzadores de la liga en la Liga Mexicana de Béisbol también y Liga Mexicana del Pacífico. Y también el equipo Tomateros anunció el cubano Norch Ruiz, el lanzador, lo confirma Culiacán, Norch Ruiz, que jugó ahí en Puerto Rico en la Liga Clemente Walker en Puerto Rico, este Norch Ruiz, que fue confirmado por parte de Culiacán. Y también, pues, que por cierto también posiblemente John Singleton también va a estar de regreso por parte del equipo de Tomateros. Y vaya la verdad, este equipo va a tener Culiacán este año, John Singleton, que lo conoce a la perfección, este equipo de Lorenzo Bandy. Y también Juan Fry, también va a estar disponible para Culiacán, que ha hecho un gran trabajo en sucursales de grandes ligas. Va a armar un equipo Culiacán, Hermosillo, que justamente Hermosillo, al mando de José Chao Moreno, agarra a Nick Solak por parte del equipo de Hermosillo, que lo anunció el día de ayer, ex Grandes Ligas, que jugó para Atlanta, para los Padres de San Diego, otros equipos más de Grandes Ligas. Y otra contratación interesante que tuvo Hermosillo también. Y también otro lanzador que agarra Hermosillo también, a Nick Margevisus, a ver si se llama este lanzador, Nick Margevisus, lanzador norteamericano, que jugó para los Gigantes de San Francisco en Grandes Ligas. Y pues la verdad, interesante que ha armado el equipo Hermosillo, que van a buscar el campeonato este año por motivos obvios, que va a ser anfitrión de la Serie del Caribe allá en Hermosillo, en el estadio Fernando Valenzuela. Y ahí van los equipos armándose poco a poquito ya. Mazatlán todavía no anuncia todavía lista de invitados tampoco, Mexicali tampoco, pero posiblemente ya en estos días ya el equipo de Mexicali, Obregón, todavía no anunció todavía Obregón para la siguiente temporada, porque sí, la verdad, Obregón, sea como sea, el equipo de Yaquis está obligado de irse ya Obregón, perdón, al campeonato, buscar el campeonato, que diga, pero ya anunció también la lista de invitados también el equipo de Obregón. O sea, ya poco a poco los equipos ya van a anunciar la lista de invitados. Hermosillo lo hizo primero, después Cañeros y Navojoa, Culiacán y ahora Obregón. Faltaría nada más Charros de Jalisco y los Águilas Mexicales. Seguimos una pausa, continuamos aquí en Pizarra Final.
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0: De regreso aquí ya en el segundo bloque de Pizarra Final, saludamos a toda la gente que está en sintonía en esta bella tarde de sábado, ya agonizante el mes octavo, ¿sí? Agosto ya nos marca que estamos respirando en su día número 29, así que saludamos a toda la gente que se encuentra en sintonía de estas estaciones, tanto aquí en Mochis como en Guasave y también allá en el Fuerte. Al micrófono Dani Castro y estamos en otra emisión más de Pizarra Final, así que ¿qué más tenemos, compañero?
1: Vamos ahora con la Liga Clemente Grijalva. Vaya cierre esa parte de la Clemente de la serie final ya. 6-2 ganó en la mañana el equipo con José Ríos, lo ganó Jesús Beltrán y lo perdió Alejandro Soto por parte del equipo de Agricultor de Jaguara, y también lo salva Jesús Juárez por parte del equipo de Juan José Ríos, así que estaba ahí en tablas 2-2 la serie. Y ahí el equipo de Jaguara se lo lleva el encuentro en la tarde, 3-2, lo gana Miguel Aguirre, lo pierde José Hernández y lo salva Martín Huitimea por parte del equipo de Jaguara. Así que a un juego de llevarse el título el equipo de Jaguara. Si gana mañana Jaguara, prácticamente se acaba la historia. Si no, hay otro juego extra, como se le puede decir, pero si gana los dos juegos con José Ríos, se pone en la pelea. Incluso hasta por llevarse el título también, o sea, no hay mañana para José Ríos, pero podría jugarse la vida, mañana prácticamente se define, esperar cómo le va el equipo con José Ríos, si no, ya prácticamente Jaguares se lleva el título. Va a estar buen partido mañana, peleado, agarrados del chongo, como dice el dicho ahí, y pues vamos a ver qué pasa. Allá se celebró en el estadio Gabriel Lugo en el Fuerte. Por motivos de la lluvia se cambió la sede al Fuerte y la verdad me gustó el encuentro de noche, en mi opinión esa parte, jugarse ahí en el Fuerte. Yo pensé que iban a jugar en el Chevron Park, pero optaron mejor irse al Fuerte y la verdad se pone sabroso esta serie final, Dani.
0: Es correcto, sí. Vamos a ver qué sucede el día de mañana, en donde estos dos equipos, bueno, pues están demostrando que van por el título, ¿verdad? Jaguara, obviamente, pues con ligera ventaja, pero vamos a ver qué sucede el día de mañana. Necesita barrer Juan José Ríos, ¿verdad? Para levantar el título. O sea que pudiera ocurrir, cualquiera de los dos se puede coronar mañana, ¿eh?
1: Sí, ese dato. No hay mañana aparte para los dos.
0: Es correcto.
1: O sea, para los dos no hay mañana. Es lo interesante esto de que si gana Jaguara, pues prácticamente se lleva el título, pero si gana los dos juegos, queda campeón con José Ríos. O sea, ya se define todo mañana.
0: Es correcto, sí, vamos a ver qué pasa.
1: En entonces, dado caso que dividen, un juego extra prácticamente, y ahí se define todo el próximo domingo, pero vamos a ver qué pasa. La balanza está a favor del equipo de Jaguara, pero regresa a casa con José Ríos, y ahí posiblemente podría una chance ahí que se pueda alargar un poquito más la serie, pero eso esperemos que para ambas aficiones, que Jaguara quede campeón, o que Juan José Ríos gana los dos y prácticamente se lleva el título de la Clemente Grijalva, pero vamos a ver qué pasa mañana. Vamos ahora con la Liga Mexicana de Béisbol, los playoffs ya en las series finales de campeonato. El equipo es de Zarapeo de Saltillo, pero Zarapeo de Saltillo está más eliminados. Que diga, Sultanes de Monterrey fueron blanqueados 2-0 ante el equipo de Toros de Tijuana, allá en el Estadio Colorado, que se le puede llamar originalmente. Allá en el Cerro Colorado, allá en Tijuana, 2-0 gana el equipo de los Toros de Tijuana, que se pone en la serie 1-0. Ayer arrancaron los encuentros allá en Tijuana, que pegó cuadrangular Justin Turner, que fue dando la ventaja, y Isaac Rodríguez tuvo una actividad interesante en la ofensiva y defensiva, el jugador de Cañeros. Esta serie va a estar muy peleada, pienso que van en 7, pero se lo lleva Tijuana. Me voy con Sultanes. Pero está muy peleada la serie, cualquiera de los pueden pasar a la serie del Rey, pero veo posibilidades que se van 7, pero se lo llevas Sultanes Monterrey sobre el equipo de Tijuana. Pero Tijuana trae un muy buen picheo, Tijuana, hay que reconocer. Roberto Espinosa está como coach de picheo del equipo de Tijuana y lo echó el equipo de Diablos Rojos del México. Y vaya manera que sufrió Diablos Rojos del México en el picheo, vapuleados ante el equipo de Pericos de Puebla de Ramón Orantes Rodarte, que lo mantuvo este equipo como interino y está en la final, en la serie de campeonatos de la zona sur con Pericos de Puebla. Ramón Orantes, aunque no lo crean, Ramón Orantes se ha visto más maduro como manager, ya más incrustado ya como en la posición de manager. Yo creo que merece una oportunidad de dirigir algún equipo, ya sea de Liga Mexicana del Pacífico o en verano, pero Pericos de Puebla le otorgó la confianza y prácticamente se aseguró su permanencia en el equipo de Pericos. Que Ramón, no malinterpreten ahí en Guasave, pero pues obviamente pues Ramón es ídolo de Cañeros, la profesión de Cañeros, y retirado con el equipo de Cañeros, se le ve de color verde, mismo color del equipo de Pericos de Puebla, Dani. Curiosamente.
0: Sí. Coinciden exactamente.
1: Con los colores y aparte con el logo también.
0: Es correcto.
1: Y pues el día de hoy, el día de hoy arrancan en la zona sur, en la serie de campeonatos de zona sur, y el equipo de Olmecas de Tabasco recibe a Pericos de Puebla. Esto sería a las 6 de la tarde, tiempo del centro, 5 de la tarde, tiempo del Pacífico. Y el equipo de Sultán de Monterrey, pues el segundo juego de la serie ahí en Tijuana, se va a jugar a las 6:35, tiempo del Pacífico, y hora de Baja California también, y de Sinaloa. Y lo van a transmitir por ESPN2. Y el partido de Pericos ante Olmeca sería por Azteca Deportes en YouTube, y TVC Deportes por Megacable, y Claro Sport lo pueden en YouTube, y también en Imagen Televisión, Televisión Abierta. La verdad, qué bueno que la Televisión Abierta le está acercándose el béisbol mexicano en verano especialmente, y ojalá en algún futuro en la Liga Mexicana del Pacífico se atreva un partido de Televisión Abierta, por lo menos ya sea por la televisión local o importante como una TV Azteca o TUDN en Televisa. Sería algo magnífico porque algunos plazas de, por ejemplo, de Liga Mexicana del Pacífico tienen la Megacable. Ya pues Megacable prácticamente ya está incrustándose todo el país, pero sí mucha gente no pueden adquirir el paquete de Megacable para ver los partidos. Si lo ve por Televisión Abierta, pues le conviene más a la gente que rurales, que no tengan sistema de cable, puedan disfrutar los partidos de la Liga Mexicana de Béisbol y algún futuro en Liga Mexicana del Pacífico también. Pero todo el negocio, ya los cambios de mercado cambian mucho en la época actual, y pues así es la cosa en la Liga Mexicana de Béisbol. Vamos ahora con la Liga MX, Dani, que Cruz Azul revivió, y vaya manera que revivir, pero Pumas, un desastre Pumas, la verdad.
0: Sí, así de irregular, ¿verdad? Es nuestra liga de fútbol, la MX, y pues de pronto te encuentras con resultados que te sorprenden. O sea, un equipo puede ir bien, ¿verdad? Y de pronto se cae, tal es el caso de Cruz Azul, pero luego al siguiente partido se vuelve a levantar. Así pasa, ¿verdad? No hay una consistencia, pero bueno, ahí está una vez más regresando a la senda del triunfo el Cruz Azul por marcador de 3-1. Bien, porque yo sentía que ya Wiki estaba por ahí, pues prácticamente en la cuerda floja, ¿sí? No se le habían dado los resultados últimamente. Derrotas que obviamente, pues siempre que un técnico pierde, pues son puntos negativos, ¿no? Para su continuidad en el banquillo, pero en este caso, bueno, pues ya se está pues ahora sí que componiendo el asunto para la máquina, y le pegan como visitantes, ojo, sí, ganaron allá en Aguascalientes 3-1. En otro resultado, bueno, pues el Atlante, que también de pronto ilusiona a la gente con partidos muy buenos y otras no tanto, pues ahora empata con el León a un gol, un León que... Sí, un León que bueno, pues está haciendo bien las cosas, ya está también dentro de las semifinales de la Leagues Cup, ¿verdad? León que se va a enfrentar a Toluca, ¿sí? Uh-huh. Y bueno, esa es otra historia, ¿verdad? Pero el marcador el día de ayer fue de a un gol frente a los Potros de Hierro del Atlante, esto en el Estadio Azteca.
1: Y ojo, perdón, ojo, el León está jugando muy bien. La Leagues Cup goleó.
0: Sí, se vio muy bien.
1: Se vio muy bien el León, la verdad, dirigido por Gandolfi, exjugador de Tijuana, de los Cholos. Y aparte también, en la League Cup, me sorprendió el América, como está jugando, a pesar que no tuvo casi refuerzos esta temporada, pero encontró la manera, Almada, que para mí es un máster para armar equipos a la manera de él. Y le está funcionando esa parte a Guillermo Almada, esa parte. Y pues Monterrey, muy apenita le ganó al Chicago Fire, pero está ya en la siguiente ronda. Prácticamente por primera vez en la historia de la League Cup, cuatro equipos mexicanos.
0: Es correcto, seguimos hablando de la MX, en donde los Cholos de Tijuana, bueno, pues allá en la frontera, ganan 2-0 a los Pumas de la UNAM. Unos Pumas que dan unas de cal por otras de arena, ¿verdad? Y bueno, los Cholos se están consolidando, al menos en ese estadio, un estadio que en su momento, allá en los tiempos de Mohamed, ¿verdad? Era pues una aduana muy complicada, sobre todo por el tipo de césped que manejan, sí. ¿Verdad? Es un césped pues donde la pelota es más rápida, ¿verdad? Donde hay que saber pues controlar el balón mejor. Y ¿por qué no? Pudiera convertirse una vez más Tijuana, ¿verdad? En un equipo protagonista, ahí está en un resultado ya positivo en esta jornada número 6, derrotando 2-0 a los Pumas. Ya para el día de hoy hay actividad en donde allá en Jalisco, en el precisamente estadio que lleva el mismo nombre, que por cierto tengo ahora sí que un poco de interrogancia en cuanto a qué va a suceder cuando el Atlas, bueno, pues se mude de estadio. Obviamente falta todavía para que esto suceda, ¿verdad? Pero ¿qué va a pasar con ese inmueble histórico, ¿verdad? El Estadio Jalisco. Atlas se enfrenta ahí mismo al Querétaro hoy a las 4 de la tarde. Vamos a ver qué sucede. Sí, Atlas también anda jugando bien, ¿eh?
1: Pero ojo, el Atlas... de hecho, el Estadio Jalisco se va a mantener intacto porque la UDG juega ahí en ese inmueble también. Y Chivas paga todavía la renta del Estadio Jalisco. Atlas posiblemente lo va a hacer lo mismo, obviamente pagar la renta todavía, aunque se vea en otro estadio, va a seguir el Atlas siendo casa, pues, y Chivas siendo casa de Chivas también todavía, Jalisco también, el Estadio Jalisco, a pesar que juegan en el Akron, pero el Estadio Jalisco sí va a seguir siendo casa del Atlas y de Chivas, y va a jugar solamente UDG en ese estadio. El Atlas, suena muy fuerte el rumor de que Hernán Crespo deje el Atlas para irse al River Plate de Argentina. Sigue contratando argentinos que no tienen palabra. Estamos viendo el caso de Julián Álvarez justamente recientemente. Pasó con Ángel Correa con Tigres. Sí, los directivos son tercos de contratar argentinos y siguen cayendo en la misma piedra ahí, Dani.
0: Sí. Un tema pues bastante controversial. Y hablando de Chivas, ¿verdad? Sí. Pues el día de hoy tiene actividad a las 4 de la tarde. Atención, Chiva hermanos, porque en el Estadio Hidalgo, allá en la Bella Airosa, se enfrentan a Pachuca. Este partido se me hace atractivo, ¿verdad? Ojalá que así resulte. Y vamos a ver qué sucede entre Tuzos y las Chivas. Del otro lado, bueno, pues el América también entra en acción el día de hoy a las 6:05. En el Estadio Azteca recibe la visita de Puebla. Un Puebla que también de pronto te da unos buenos partidos y otros no tanto, pero todos los que juegan contra el América se inspiran. Me imagino que esta pues no va a ser la excepción. Así que vamos a ver a un Puebla decidido a sacar la victoria del Azteca.
1: Sí, la verdad, la última jornada, bueno, la semana pasada, el Puebla le compitió muy bien. La verdad, el Puebla pues no tiene nada que ganar, nada que perder tampoco, pero sí, contra América, contra equipos grandes como América, Chivas, siempre ha jugado a tope. el equipo de Puebla, pero...
0: Fíjate que ha ganado sus dos últimos partidos por el mismo marcador, ¿eh?
1: Sí.
0: Le ganó a Pachuca de visitante, ojo, 3-2, y la semana pasada le pegó al Santos ahí en Puebla.
1: Sí.
0: Mismo marcador, 3-2, así que América, no te vayas a confiar, porque te puedes llevar una desagradable sorpresa si te confías, ¿eh?
1: Sí, la verdad, el Puebla, puede ser que no tenga un plantel, que digamos, gran plantel tampoco, pero le compite cualquiera al Puebla. Entonces ahí el América tiene que tener mucho cuidado esa parte, no confiarse también, y yo no creo que se confíe, como es Almada, el estilo de juego de Almada, va a ir a tope, buscar la victoria ahí, Dani.
0: Es correcto, en un partido que hace 10-12 años, sería tal vez el más atractivo de la jornada, Santos frente a Tigres allá en la comarca, ¿sí? Pues se enfrentan el día de hoy. Insisto, esto es un clásico, ¿verdad? Para aquel sector de nuestra hermosa República Mexicana, pero extraño esos agarrones entre Santos y Tigres allá por el 2013, 2014, tal vez un poco más hacia acá, ¿verdad? En donde sacaban chispas estos encuentros, eran unos partidazos, oye. Había bastante calidad en ambos equipos.
1: Sí, la verdad, dos instituciones que están en crisis de resultados.
0: Sí, y los dos van por la victoria el día de hoy, ¿eh?
1: Sí, ambos, obligados ambos.
0: A las 8:10 allá
1: en
0: Torreón.
1: En TSM, y por cierto, va a ser el primer partido de visitantes de Bucetich, en la era de Bucetich con Tigres.
0: Es correcto, sí, vamos a ver cómo
1: y
0: le va.
1: Y que se vio bien Tigres, pero
0: Arremidas.
1: Le faltó algo Tigres, pero ya como vayan jugando las jornadas, el equipo de Tigres se va a ver la mano de Bucetich, pero yo pienso que gana Tigres ahí.
0: Y controversial esta contratación de Bucetich, por su pasado rayado.
1: Sí, y aparte dirigió a Tigres también, o sea, entre comillas dijo que tenía una deuda pendiente con Tigres, porque fue el primer regio que lo dirigió, pues.
0: Es correcto,
1: pero sus
0: números de gloria fueron con los Rayados.
1: Con los Rayados,
0: así es. Muy bien, Toluca el día de mañana se enfrenta a los Bravos de Juárez, esto a las 5:00 en el estadio Nemesio Díez. Digamos que pues es un partido también ganable para Toluca, ¿verdad? Suele jugar bastante bien, sobre todo en casa. Los Rayados de Monterrey mañana cierran la jornada número 6 a las 7:10, recibiendo la visita de el Deportivo San Luis, allá en Guadalupe, Nuevo León.
1: El Atlético San Luis, que tampoco no juega tan mal tampoco San Luis, tiene un buen plate que el Puebla, que Santos, esos equipos que andan mal, pero Diego André Mejía, que ha hecho un gran trabajo con el equipo de Ottawa en Canadá, en la Premier League de Canadá, que es el campeón actual, de hecho, pero no le ha resultado esa parte, pero va a ir poco a poco aprendiendo en esta liga, porque estuvo fuera varios años fuera de México, después que se retiró como jugador, que estuvo en Dorados, justamente con Dorados de Sinaloa. El campeonato del ascenso fue con él, justamente en la época de Raúl Enríquez, de Carlos Bustos, el ex técnico de Monarcas, Dorados, Alfredo Frausto en esa época, y pues ahí, ahora como técnico ha hecho un interesante, André Mejía, esa parte ahí.
0: Ok, antes de irnos a la pausa, vamos a revisar la tabla general, en donde, bueno, pues hay movimientos bastante interesantes. América sigue en el primer lugar, pero ya lo comparte con Tijuana, salvo la diferencia de goles. Ambos tienen 13 puntos, pero ojo, si el Atlas gana el día de hoy, toma la punta, ¿verdad? Porque tiene 12 unidades. Y bueno, esto en caso de que el América empate o pierda con el Puebla, y si Atlas gana, bueno, pues se da la combinación de resultados y Atlas brinca en automático al primerísimo lugar. Si Toluca gana el día de hoy, ellos están en la cuarta posición con 10 unidades, alcanza al América y a los Cholos de Tijuana. Mismos puntos que tiene Guadalajara en la quinta posición, también 10. En la sexta, Puebla también tiene 10 puntos. Y León también comparte las mismas unidades, 10 puntos ya en la octava. Todavía en zona de clasificación, bueno, pues Monterrey aparece con 9, se viene Cruz Azul con 9, también en la posición 9, en la 10 está Pumas con 8, Querétaro en la 11 con 7 unidades, en la número 2 está Necaxa con 7, el Atlante en la 13 con 6 puntos, Pachuca, posición 14 con 4 puntos nada más, los Tigres, qué extraño es ver a los Tigres en la parte baja de la tabla, la verdad es de llamar mucho la atención. Y bueno, están en la posición número 15 con 4 puntos también. San Luis en la 16 con 3 puntos. Y atención, quienes todavía no conocen la victoria, pues son el Santos y Juárez. Están hasta el fondo de la tabla. ¿Con cuántos puntos, Ranulfo?
1: 0 puntos ambos.
0: 0 puntos, caray, oye. ¡Qué barbaridad!
1: Lo más increíble.
0: De Juárez, bueno, es igual, ¿verdad? Pero Santos, la neta que sí, ya son varios torneos que...
1: Y muy, la directiva de Santos muy buenos para correr al community manager del equipo del Puebla, que lo corrieron porque supuestamente se burló de Aleko Irarrágorri, hijo de Alejandro. Ajá. Es el presidente, Aleko es el presidente de Santos, pero es un chiste, la verdad, el Santos, y la directiva completamente un...

0: Aparte,
1: ojalá.
0: Ya con Bucetich como directivo también, y es director deportivo en lugar de Torrado, Gerardo Torrado, bueno, Bucetich. Vamos a ver qué pasa con Tigres y Santos. Esperemos que sea un positivo partido ahí. Vamos a una pausa, continuamos aquí en Pizarra Final.
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0: Muy bien, estamos de regreso aquí en Pizarra Final, ya tercer y último bloque, y bueno, pues ahora sí que complementando la información del fútbol, hay que destacar, Rodolfo, doblete de Gilberto Mora.
1: Ah, sí, el
0: doblete de Gilberto Mora. Aguas con ese muchacho, me da mucho gusto, la verdad. 17 años. O ya está por cumplir los 18, creo.
1: Sí, ya prácticamente, si ya cumpliendo los 18 se va ahí. Suena mucho que puede ir a la Bundesliga, al equipo del Borussia Dortmund. Así que hay que tomarlo con calma esto, pero es un proceso sumamente importante, ascendente para Gilberto Mora, que me opinó esa parte. Vaya de Europa en una corta edad,
0: ¿sí?,
1: y prepararse más, ya con más el próximo Mundial, el 2030, con mucho más experiencia. Ya más maduro esa parte como futbolista, Gilberto Mora, el Morita. Y pues, doblete el día de ayer contra Cruz Azul. Fue contra el equipo de Tijuana, que jugó allá en el Estadio Caliente. Con doblete. Y mi opinión, esa parte va a ser algo interesante en su carrera como futbolista. Recordar que el papá está al lado del Copa Técnico, sí, de Loco Abreu.
0: Y se los metió ni más ni menos que a don Keylor Navas.
1: A Puma, cierto, a Keylor Navas se lo metió.
0: Sí, o sea, no es cualquier cosa, ¿verdad? Y te voy a decir algo, esos Pumas, si no fuera por Keylor, la estuvieran pasando mal.
1: Sí.
0: Muy mal, ¿sí? O sea, todo lo logrado por Pumas en gran parte es gracias a ese portero.
1: Sí, la verdad, ha sido fundamental Keylor Navas para Pumas aparte.
0: Sí.
1: Si no, hubiera estado bien goleado del equipo de Pumas.
0: Es ahí. Correcto. Y bueno, el que también nos da gusto que bueno, pues aparezca en los encabezados, ¿verdad?, de lo que es la información deportiva, es Mateo Chávez. Se luce y se estrena con golazo allá en Europa tras jugar el Mundial 2026. Recordemos, bueno, pues Mateo Chávez sigue demostrando que el Mundial 2026 no fue casualidad. El futbolista mexicano se lució el día de hoy con un golazo y una asistencia en la contundente victoria.

0: de 5-2 del AZ Alkmaar sobre el Go Ahead Eagles, correspondiente a la jornada 4 de la Eredivisie, ¿verdad? Así que, pues, ahí está. Chávez apareció en el segundo tiempo para aprovechar un error en la salida del Go Ahead Eagles. El mexicano recuperó el balón cerca del área, levantó la mirada y sacó un potente disparo de zurda que pegó en el travesaño antes de terminar dentro de la portería para colocar momentáneamente el 4-1. Así que ahí está. Bien por Mateo Chávez. Fíjate que este es un tema bastante interesante, Ranulfo. Me llama la atención que se los llevan a Europa y no les dan minutos. Sí. A los mexicanos, yo no sé si sea consigna, pero hay muchos, ejemplos en donde los llevan prácticamente a tenerlos en la banca.
1: Un ejemplo.
0: Eso no me gusta, oye.
1: Un ejemplo, Chino Huerta, que regresó a Pumas.
0: Sí, hombre, Chino Huerta, caray.
1: Y lo que me da gusto, la verdad, Raúl Jiménez mete gol de penal. Aunque sea penal, es lo que sea, cuenta.
0: No, y es uno más en su larga lista de penales, oye, es un experto.
1: 4-1 le gana el equipo de Wolverhampton sobre el Stoke City. Esto, esto en la Championship de la segunda división de Inglaterra. Recuerda que Wolverhampton descendió la temporada pasada a la segunda división, que está ahorita en segundo lugar con 7 puntos, o sea, en la zona de ascenso directo. Así que este equipo para mí va a ascender inmediato a la Premier League, una competencia muy complicada en el mundo en segunda división. Esta es la Championship de Inglaterra, que en mi opinión es de las más competitivas del mundo. Y pues ahí va el Wolverhampton a mando de Raúl Jiménez. Así que esperemos que el equipo de Jiménez y Wolverhampton regresen a la Premier League como lo merece, porque fue lastimosamente descendido, que sí pesó ese descenso. Y pues un equipo se van a reivindicarse. Y pues vamos a ver qué pasa, que por cierto también en la Bundesliga, el bicampeón de la Bundesliga, el Bayern Múnich, despedaza 5-1 al equipo de Stuttgart. Esto es la jornada número 1 de la Bundesliga. Y el caso del Barcelona, con Julián Álvarez y el Atlético de Madrid. El Atlético de Madrid insiste de que no va a ir Julián Álvarez al Barcelona, un rival directo. Y son capaces de mandar al Atlético de San Luis. Así como lo oyen, suena muy, muy exagerado, pero son capaces el San Luis mandar a Julián Álvarez al Atlético de San Luis, porque son la misma propiedad, mismo dueño, o al equipo de Atlético de Ottawa, allá en Canadá. Imagínense que se ve Julián Álvarez en esos dos
0: lugares. No creo.
1: Obviamente no, pero...
0: No, él está en otro nivel, sí.
1: No, sí, pero son capaces porque tiene contratos de 4 años todavía, 5 años todavía.
0: Okay,
1: hasta sí, 2030, sí. O sea, 4 años.
0: Sí, es de llamar la atención. Por lo pronto, pues ya ves, lo abucharon de manera horrible. O sea, sí, eso siempre va a quedar para siempre ahí marcado en la historia. Uno de los abucheos más notorios hacia un jugador de fútbol. Y bueno, pues ahí quedó entonces esto en el estadio del Atlético. Y bueno, volviendo al tema de Raúl Jiménez, ahí te va. No ha fallado. En Inglaterra no ha fallado penales. 23 ejecutados. 23 goles.
1: Son pocas ocasiones que fallan.
0: Sí, en toda su carrera, en toda su carrera ha de tener unos 2 fallos o 3, cuando mucho. Sí. Sí, pero por lo pronto en Inglaterra lleva 23 ejecutados y 23 anotados. Ese es Don Raúl Jiménez, que prácticamente resurgió de las cenizas, ¿eh?
1: Sí, para mí el mejor cobrador de penales era Jiménez.
0: En la historia.
1: Hay que reconocer que es de los mejores cobradores.
0: Sí, hay que checarlo tal vez con Hugo. No sé cuántos falló Hugo, cuántos ejecutó, ¿verdad? Pero ya el hecho de ser un máster en el cobro de penales, pues no cualquiera, oye.
1: No, es muy complicado, mucha presión aparte. Y sabe manejar muy la presión Jiménez.
0: Sí.
1: Y sabemos la experiencia en los penales también. Y pues vamos a ver qué pasa con Raúl Jiménez ahí en Wolverhampton, Inglaterra. Que por cierto, quiero mandar un saludo a mi hermana, que es su cumpleaños el día de hoy. Es Citlali Palafox, allá en Monterrey. Los está festejando en manteles largos allá en Monterrey. Así que le envío un abrazo fuerte a mi hermana, y también le queremos un saludo especial a Ivette Villarreal, que nos escucha y nos ven en Facebook Live desde Monclova, Coahuila. Así que interesante eso y los saludos, y así que le mando un saludo a ambas desde aquí de Los Mochis. Y pues vamos ahora con el boxeo. Está ahí actividad el día de hoy con Moisés y Tauma con Antele y también Philip Govich, algo se llama, el peleador Y pues Utama va a buscar como convertirse en su segundo campeón de peso pesado más joven en la historia, solo por detrás de Mike Tyson, que tiene el récord de 14 ganados, 0 perdidos. Y Utama, 14 ganados, 0 perdidos, con 12 knockouts, Dani.
0: Es correcto, sí, es la actividad para el día de hoy, ¿verdad?
1: Sí, el día de hoy.
0: Donde va a estar, ahora sí que la atención de los aficionados al boxeo va a ser en el siguiente fin de semana, porque Isaac, el Pitbull Cruz, que a mí me encanta la manera de boxear de este muchacho, de pronto sí, como que tal vez exagera un poquito en ir hacia el frente y por ahí descuida la guardia, ¿verdad? En ciertos momentos, pero para mí es de esos peleadores aguerridos que nos encanta ver a quienes pues nos gusta este deporte del boxeo. Fíjate que Isaac Pitbull Cruz se enfrenta a Lamon Roach Jr. Y bueno, esto está bastante interesante, ¿verdad? Empataron por decisión, recordemos, el pasado 6 de diciembre del 2025 en el Frostbank Center. Y bueno, pues va a tener actividad Pitbull Cruz, ¿verdad? El próximo mes.
1: Sí, vamos a ver qué pasa con el Pitbull, porque sí, es muy buen peleador el Pitbull. Me gusta cómo pelea, muy, muy hacia frente, pues, o sea, fajador. Esperemos que sea así, una pelea interesante el Pitbull.
0: Sí, es el 19 de septiembre. Ya, sí, pensé que era la semana que entra, pero no, es el 19 de septiembre.
1: Dos semanas más prácticamente.
0: Es correcto, dos semanas más se va a enfrentar al puertorriqueño Néstor Bravo. Sí, así que aguas con los boricuas, También, sí, también tienen lo suyo.
1: Sí, la verdad, va a estar bravo la pelea esa contra Puerto Rico-México. Siempre ha sido una pelea sumamente atractiva esa parte.
0: Sí, ya tiene su historial, obviamente. Y también esto va a ser en la Pachanga Arena en San Diego, California. Me llama el nombre la atención, Pachanga Arena allá en San Diego.
1: Se suena muy cómico el nombre.
0: Sí, es correcto. Será su combate de reaparición de Néstor Bravo. Sí, y vamos a ver qué sucede entonces frente al Pitbull Cruz. Va a estar buena esta pelea, hay que verla.
1: Sí, la verdad va a estar muy buena y posiblemente sea transmitido por Azteca en televisión abierta y por en vivo por ESPN. Sería en ESPN Knockout, sería la cartelera que está programada.
0: Esa fecha era del Canelo, sí, ¿verdad?
1: Nada más que la cambiaron, nada más.
0: Sí, lo mandaron a Halloween. Cosa que llama la atención,
1: noche,
0: ¿verdad?
1: Noche de brujas.
0: Sí. Y por cierto, hablando del Canelo, también se habla de que posiblemente pudiera pelear en el Estadio Azteca, ¿sí? Esto por una invitación de Azcárraga, o sea, mencionando que le gustaría ver al Canelo en este recinto. Y fíjate, esto genera morbo, obviamente, porque el único que ha peleado en el Estadio Azteca es don Julio César Chávez, la leyenda viviente, y lo hizo en el año de 1993, metiendo, si mal no recuerdo, 120,000 espectadores. Sí, cuando el Estadio Azteca tenía pues una capacidad mayor a la que tiene ahora. Aquí la pregunta es, Ranulfo, tal vez si el Canelo tuviera en sus manos, ¿verdad? Todavía fuera campeón en todas las divisiones que perdió, tuviera esos cinturones que pues le arrebataran, pudiera pensar que sería atractiva, pero si no tienes los cinturones, ¿verdad?
1: El argumento.
0: Sí, o sea, veo difícil que llene el Estadio Azteca.
1: No, y aparte el Azteca se redujo de espectadores también la capacidad.
0: Sí, bastante.
1: 132,000 espectadores fue la pelea de Chávez ante Greg Haugen.
0: Sí,
1: fue la pelea el día 20 de febrero, el 93.
0: La recuerdo bastante bien esa pelea, estuvo bastante interesante. Y bueno, entonces vamos a ver, ya le contestó Saúl Canelo Álvarez Azcárraga, dice que sí le interesa. Fíjate, el único modo que yo veo de que pudiera generar, pues ahora sí que atención o mucho interés, sería que ahí se despidiera el Canelo, que fuera su última pelea. Tal vez manejando esa mercadotecnia, sí lo pudiera llenar.
1: Sería una
0: opción, o sea, que ahí se retirara.
1: Una opción viable ahí.
0: Sí, que ahí se retirara, ahí sí pudiera yo creer que lo llenara, ¿verdad? Como el retiro, que hay que decirlo. Controversial su forma de pelear, sí. Yo recuerdo un inicio del Canelo bastante bueno, con knockouts bastante sobresalientes. Eso fue el inicio, ya después pues su técnica se volvió otra, ¿verdad? Se respeta, pero no deja de ser el Canelo, vaya. Y además la es forma en que maneja.
1: Buen peleador, Canelo.
0: Sí, a mí me gusta, tal vez no como pues otros boxeadores destacados, ¿verdad? Que hemos tenido. Pues. Sí, es un estilo obviamente muy diferente a aquellos que son aguerridos, que van hacia el frente. Para muestra un botón, aquí el travieso de aquí de Mochis, oye, unos peleones que nos regaló también en su momento. Sí, ¿sí? Se fajaba y bastante chilo, ¿sí? Bueno, pues vamos a ver qué sucede entonces y si el Canelo se arregla con Azcárraga y también contra quién pelearías para llenar un estadio Azteca. Ese también es buen punto.
1: Y cointe esa parte.
0: Exactamente.
1: Por cierto, en Hermosillo se cancela la pelea, la noche suprema de peleas de influencers, debido de que incendiaron en el CUM, ahí en Hermosillo.
0: Caray.
1: El centro de usos múltiples en Hermosillo. El viernes, ayer justamente anoche, y pues se cancela la pelea, las peleas que estaban programadas allá en Hermosillo. Es algo, ¿cómo se dice?
0: Pues triste.
1: Triste y sorprendente.
0: Y alarmante también, parte. Porque obviamente aquí pues nosotros tenemos nuestra situación complicada, ¿verdad? Con la inseguridad, pero allá en Sonora la están pasando mal, ¿eh?
1: Y ataque armado fue lo que
0: sí reportan allá. No nos vayamos tan lejos, aquí en Obregón está fea la película. Todos los días.
1: Desde hace años.
0: Todos los días, la verdad. Bueno, pues, qué tristeza. No hubo muertes que lamentar.
1: Nada, afortunadamente nada.
0: Qué bueno, qué bueno.
1: Bueno, sí. Nos vamos, Dani.
0: Sí, fuga.
1: Son las 3 de la tarde en punto, así que nos vemos el próximo sábado a las 2 de la tarde en su pizarra final. 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La interesante en WhatsApp y en el fuerte, la que buena, por 98.5 FM. La que buena, así que buen provecho. Soy Ronaldo Palafos, Dani Castro en controles. Nos vemos el próximo sábado a las 2 de la tarde en su pizarra final. Buen provecho, hasta la próxima.

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6: Aquí andamos, su compa Luis R. Conríquez. Vamos a aventarnos un corrido, se llama Lee. ¿Y quién es el compa Bocho?

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2: Andamos mejor, viejón, de las composiciones. Un abrazo para compa Pablo y compa Privadas. Ahí le va.

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3: De los temas románticos para todos ustedes. A ver, deme tono ahí, viejo.